Romance de Amor, un gran éxito en esta noche linda, noche, claro que sí. Ahí estaba la canción perteneciente nada menos a Agrupación García. Violencia de Amor, éxitos de ayer. ¿Cuánta gente lo recuerda? Aquellos momentos inolvidables, ¿no? No, éxitos que sin ninguna duda pues nos traen bastante recuerdo. Y mucha gente de seguro también lo recuerda, esta linda melodía a través de esta noche, junto con nuestra programación A Todo Ritmo. Bueno, todo viene en su momento. Momento oportuno para poder presentar esta canción perteneciente a Sonido Master. Casi siempre estoy pensando en ti, un gran éxito. Éxitos que forman parte de esta jornada musical a través de 100.3 de frecuencia de Radio La Poderosa en este lindo jueves. Jueves de noche con toda la buena música.

la creamos musical perteneciente nada menos que agrupación Senegal en esta linda noche hoy. Gracias por estar en la sintonía radio, pero a toda la linda gente del día hoy están en la plena sintonía radio, ¿eh? Bueno, la gente linda que también el día hoy están de por ahí de repente cumpliendo añitos también en esta linda noche hoy. Gran abrazo a través de la radio, ¿eh? A propósito, ya muy prontito se vienen novedades para toda la linda gente que está escuchando radio, ¿eh? A propósito, muy pronto se viene el casting para todos aquellos jóvenes, señoritas que quieran formar parte del programa o de la radio, mejor dicho, van a tener la oportunidad de ser parte de esta estación radial de Radio La Poderosa. Sé que ya lo saben, ¿eh? La invitación está abierta para todos que están en la sintonía de radio, para todos los jóvenes, señoritas que quieran formar parte de la programación de radio. Bueno, así que ya lo saben, vamos a brindarles capacitaciones respectivas y sobre todo la enseñanza, el manejo de todos los programas que se utilizan en la hora de locución y todo ello. Así que ya lo saben, ¿eh? Así que muy prontito se viene gran casting de convocatoria para el personal de radio. Así que ya lo saben, ¿eh? A todas las cholitas, a todos los jóvenes quienes quieren ser parte de la radio tendrán la oportunidad. Así que ya lo saben, ¿eh? Muy prontito estamos lanzando 8 de la noche con 14 minutos a la marca de radio. Un gran saludo para toda la linda gente que el día de hoy están a

A gran cantautor, hablamos de Elizabeth Flores, Florelisa, Azucena. Gran saludo para toda la linda gente del día. Están en la plena sintonía radio a través de 100.3 de Radio La Poderosa. Programación a todo ritmo. Vamos a acompañarme con lo mejor y la buena música variada a través de A Todo Ritmo.

Bueno. Atención, al exacto, son las 7, 8 de la noche con 19 minutos. La hora con la realidad, ¿eh? Ahí estaba la canción perteneciente nada menos a Flor y Elisa. Una linda melodía musical en esta linda noche, ¿no? ¿No? Bueno, felicidades a toda la linda gente del día. Nos están escuchando radio ya por Uyahuya, por Uchaucha. La gente de Iluilo también, ¿eh? Gracias por estar en la sintonía radio, por ese lado, ¿eh? Los amigos allá en la cooperativa Rayo Rojo, me dicen por ese lado, muchas felicidades a la gente linda que están escuchando radio por ese lado, ¿eh? Linda noche. Bueno, disfrutando siempre con lo mejor y la buena música a través de la señal de 100.3 de la radio, La Poderosa. Bueno, y a propósito, estamos el día de hoy a jueves, mañana es viernes, fin de semana, y el cuerpo lo sabe, dicen por este lado, ¿eh? Bueno, felicidades a toda la linda gente del día de hoy. Como siempre, están disfrutando la mejor y la buena música en nuestra compañía. Momento por

0: Uno para poder presentarle esta canción que viene a continuación. Aquí está, simplemente. Claro que sí, la buena música a través de 100.3 de Radio La Poderosa en este lindo jueves antesala fin de semana. Gran saludo para la gente linda que está por Altarán y ahí escuchando también la mejor de la buena señal. Felicidades.
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musical de agrupación, la linda Lisette, en esta linda noche hoy, ¿eh? Un gran saludo para todas las lindas gente del día, están en la Breda Sonida Radio, felicidades. Claro que sí, un gran saludo para la linda gente que está en el lado de Perú también, ¿no? Nos escuchan diferentes comunidades a través de la señal de 100.3 de Radio La Poderosa. Estamos 8 de la noche con 26 minutos, la hora en todo el país. Bueno. Bueno, al margen de todas las circunstancias que viene pasando en todo el municipio de Pelechuco, bueno, seguramente mañana vamos a tener informaciones de las cosas, de los hechos que están sucediendo. Básicamente allá en la comunidad Laje Lurizani hay una tristeza y preocupación, ¿no?, de las notas que nos pasan internamente. Un gran saludo para la linda gente que al día de hoy están escuchando radio allá en la comunidad de San Antonio. Y la gente linda de Soratera, ¿cómo está por ahí escuchando radio también, no? Y la gente linda que todavía están laburando por ese lado también. Al compás de la señal de 100.3 de Radio La Poderosa.

atención, 8 de la noche ya con 27 minutos, la brega de Rade, ¿eh? Y cuánta gente el día de hoy están disfrutando de la linda música. Y a propósito, estamos ya en el mes de primavera, en el mes de muchas actividades. Y cuánta gente también con todos los planes, ¿no? ¿No? Claro que sí, estamos en el mes de primavera, claro que sí. Y el mes de juventud, mes de o sea, día de aviación y todo ello se recuerda durante este mes, ¿eh? Así que ya lo saben, ¿eh? Van a disfrutar, como siempre, con lo mejor y la buena música en nuestra compañía a través de 100.3 de Radio La Poderosa. Y la gente de toda la región, sobre todo, ¿eh? De todo el departamento de La Paz, escuchando por ese lado.

se vaya. Bueno, son las 8 de la noche con 30 minutos en la única de la radio. Cariños hay todititos de dinero. ¿Cómo dice? Todititos son traicioneros y mentirosos. Bueno, cuánta gente le encanta esta canción, ¿no? Éxitos que estamos poniendo en esta linda noche hoy a través de la señal del 100.3 de Radio La Poderosa. Bueno, un gran saludo para la linda gente que el día de hoy están escuchando radio. Ya en Ichocoyo me dicen, ¿ah? Muchas gracias por estar en la sintonía de radio por ese lado, a la familia Chipana. Bueno, felicidades, gracias por estar en la primera sintonía de radio a través de 100.3 de Radio La Poderosa. Bueno, ahí estaba la canción perteneciente nada menos y nada más, Linda Lizeth. Claro, éxitos que hoy estamos recordando a través de la señal de 100.3 de la radio. Bueno. La noche es fría, pero le estamos imponiendo lo mejor de la música calientita. Y éxitos de recuerdo que suenan mejor en tu radio La Poderosa, que te acompaña como siempre en la noche, en la mañana y en el día, las 24 horas, con la mejor programación de la buena música. Aquí está. Ah, en glas se nos canta.

0: la canción, atención, 8 de la noche con 35 minutos en la marca de radio. Y estaba la canción, la versión inglés en esta linda lengua noche. Al estilo de Marroyo, claro, no, no. Ah, se permite llorar, se permite las lágrimas. ¿Ah? Bueno, un gran saludo para toda la linda gente, como siempre están en nuestra compañía en esta estupenda noche hoy, jueves, antesala, fin de semana. Vamos a ir cambiando de tema, del ritmo también en esta linda noche hoy. Un momento oportuno para poder presentarle otro éxito de recuerdo.
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0: ¿Quién no recuerda esta canción, ah? Estamos desempolvando los éxitos de ayer desde el cofre del recuerdo. Aquí está Factoría, Hay Otra en Mi Vida. Éxito inolvidable que sonó en su momento, que hoy la recordamos a través de 100.3 de Radio La Poderosa.
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1: 8 de la noche, 39 minutos.
2: Claro que sí, atención, 8 de la noche con 39 minutos. Ahí estaba la canción perteneciente nada menos a Factoría. Ahora hay otra en mi vida. ¿Quiénes no recuerdan esta canción que sonó en su momento? Claro que sí, desde Panamá. Claro, un gran tema que tuvo gran éxito en su momento, que hoy lo estamos recordando a través del cofre de recuerdo, a través de 100.3 de Radio La Poderosa, en la programación A Todo Ritmo. Bueno, la gente que de repente ya están con sus añitos, pero lo bailaron y lo disfrutaron de la mejor manera posible, estos éxitos que ahora son simplemente un gran exitazo de recuerdo que nunca pasan de moda, y la imponemos a través de 100.3 de Radio La Poderosa en esta linda noche hoy, ¿eh? Bueno, momento oportuno para poder presentarle otra canción. A ver, nos vamos. ¿Qué nos programan por este lado? Aquí hasta el otro éxito. Agrupación. A ver, a ver, a ver. ¿Qué nos canta? Vamos, vamos, vamos. Gran melodía musical.
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0: Claro que sí, atención. Por exacta son las 8 de la noche con 45 minutos la hora que la radio. Ahí estaba Agrupación Amarroyo y Nicole Sinche nos cantaba esta canción, Basta, basta de todo, ¿no? Definitivamente estamos compartiendo lo mejor y la buena música en esta linda noche hoy. En esta linda noche fría, gélida. Y algunos ahí están deporteando también, ¿no? Claro que sí, por ese lado, calentito. Imagínense cómo estamos aquí en la red de nosotros, Estamos bien abrigados, como oso prácticamente, Con un disfraz bien abrigable. Bueno, son las 8 de la noche con 45 minutos, la hora que es la radio. Ahora sí, nos vamos a ir presentando más canciones en esta linda noche hoy. Momento oportuno para poder presentarle otro éxito en esta linda noche. ¿Y quién no recuerda esta canción? Esto solo, Grupo Sabor Sabor. Tendría que llorar por ti. Y me río. Claro que sí. Un gran saludo para toda la linda gente que el día de hoy están escuchando radio, la gente que está viajando por este lado con su movilidad también. Felicidades, gracias por tener la sintonía como siempre en esta linda noche.
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Claro que sí, esta canción tendría que llorar por ti. Me río, como loco, dice. Gran éxito en esta linda noche hoy. Gracias por estar en la sintonía radio, como siempre, con lo mejor y la buena música que estamos compartiendo. Bueno, gran saludo, como siempre, para todos, ¿eh? A esa linda gente que el día de hoy ya están, esta noche, mejor dicho, ya están queriendo descansar algunos en su camita, tratando de calentarse. Claro, después de algunos con su cafecito también, ¿no? No, algunos están recién tratando de cenar por ahí también. Felicidades a toda la linda gente que está en la sintonía radio en esta linda noche. 8:49, la hora en todo el país. Éxitos que estamos poniendo en esta linda noche hoy a través de nuestra frecuencia de radio La Poderosa. Momento oportuno para poder presentarle otro éxito que viene a continuación. Esta canción le proponemos por ustedes. A ver, ¿quién nos recuerda? Estamos en la programación a todo ritmo, a través de 100.3 de Radio La Poderosa. Lo mejor y la buena música en tu compañía.

hora exacta, son las 8 de la noche con 53 minutos, la hora que le rao, ¿eh? Ahí están Simons, gran agrupación, ¿no? Que estamos recordando en esta linda noche hoy. Bueno, felicidades a toda la linda gente, como siempre, disfrutando la mejor y la buena música. A todas las señoras, a todos nuestros amigos que están escuchando radio también, ¿eh? A toda la gente de juventud, a las cholitas. Gracias por estar en la sintonía de la radio, por su compañía en esta linda noche. 7 minutos más, estamos arribando ya a las 9 de la noche. La hora en todo el estado plurinacional de Bolivia. Desde el corazón de América transmitimos Radio TV La Poderosa. Bueno, y a propósito, mañana estamos, como siempre, si Dios nos permite, a través de la radio, como siempre, a la misma hora, para poder acompañarle con lo mejor y la buena música en la programación A Todo Ritmo. Bueno, momento oportuno para poder presentarle otro éxito. Ahora sí, cambiamos de ritmo musical. Me duele mi corazón, ¿cómo me duele? Dice, no, qué dolor. Tranquilo. Aquí está, Sensual. Claro que sí, 8:54, la hora en el país. Lo mejor y la buena música. En esta linda noche, hoy jueves, antesala fin de semana.

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Claro que sí, atención, 8 de la noche con 58 minutos, lo único de Rao, La buena música. Me duele el corazón. Corazón adolorido, ¿no? No, herido. Bueno, cosas de la vida. 8:59 minutos, la marca de radio, momento oportuno de poder cambiar a otra música. Se viene agrupación, ¿no? Aquí está Ruskaya. Quiero ser tu corazón, ¿no? Éxito que viene a continuación en esta linda noche hoy para poder acompañarme como siempre con la mejor y la buena música. Amor. Esta gente lo ha bailado, lo ha disfrutado. Esta canción, ¿no? Éxitos que sonaron en su momento. Y hoy lo estamos escuchando con ustedes a través de la señal de Radio La Poderosa en esta linda noche. 8:59 minutos, la hora en todo el país.

Claro que sí, atención a agrupación Ruskay, a éxitos que están sonando a través de la red en esta linda noche hoy. Quiero ser tu corazón, un gran éxito en esta linda noche hoy, ¿eh? Bueno, saludo especial para nuestro gran amigo Pablo Chura, que está en la sintonía radio también por ese lado, ¿eh? Felicidades. La gente linda de Cooperativa Tierra Hermosa, ahí están escuchando radio en esta linda noche hoy. Felicidades, ¿eh? A toda la linda gente que está en la plena sintonía en esta estupenda noche. Hoy nos han pedido agrupación Sagrado. A ver, vamos a ponerle a complacerlo. Aquí está el éxito Hay Amor. Aquí está el maestro de la composición de la onda, la composición de la cumbia sureña peruana.

0: Adiós, amor. Un tema agrupación en secreto en esta linda noche hoy. Claro que sí, ahí estaba el gran maestro Edgar Cuari, el cantautor y compositor de la onda sureña peruana. Claro que sí, los taquilleros de América. Uno de los grandes éxitos que hoy estamos recordando en esta noche hoy, junto al gran maestro Edgar Cuari, el maestro Soda. Bueno, definitivamente son las 8 de la noche, perdón, ya son las 9:07. Qué rápido pasa la hora, ¿eh? Ya paulatinamente estamos ahí acompañándoles con lo mejor de la buena música. Nos vamos, ya en instante más, pero mientras tanto.
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0: Que siga la buena música a través de 100.3 de Radio La Poderosa. Aquí está Linda Cicaciqueña.
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atención, Oriceta. Son las 10 minutos de las 9 de la noche en la hora de la radio. Exactamente, son las 9 de la noche con 10 minutos. Linda y caciqueña agrupación Eclipse. Cuánta gente lo recuerda esta canción, ¿no? Éxitos que sin ninguna duda pues motivan en esta linda noche hoy. Gran saludo reiterado para la linda gente de la cooperativa Tierra Hermosa. Ahí están escuchando radio, ¿eh? Felicidades. Y todo me resbala, dice. Aquí está la muñequita Lady. Esto nos canta al estilo de Santiago. Vamos, vamos, vamos, vamos. Lo mejor en la buena música a través de 100.3 de radio La Poderosa. En esta linda noche hoy, jueves antesala, fin de semana.

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1: Buena, desde la horizonte, son las 14 minutos ya de las 21 horas aquí en la radio. Ahí estaba la canción perteneciente, nada menos y nada más. Hablamos de Muñequita Lady. Claro, al estilo de Santiago. Que hablen todo. Bueno, 14 minutos ya de las 21 horas aquí en la radio. Definitivamente estamos disfrutando la mejor y la buena música, imponiéndoles la calidad de la buena música. Gran saludo para la gente linda de la cooperativa Tierra Hermosa. Ya están escuchando ellos, ¿eh? A full sintonía, me dicen. Bueno, gracias por estar escuchando como siempre, ¿eh? La gente linda de diferentes empresas también. La gente de la cooperativa allá en Corona de Oro también, ¿eh? Gracias por estar en la sintonía.

0: sigamos disfrutando de la buena y mejor música.
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la hora exacta, atención, 20 horas de la noche con 28 minutos, la hora en todo el país. Estamos ya 28 minutos de las 9 de la noche, la hora en todo el territorio nacional. Estamos llegando ya casi a la recta final de nuestra compañía y nosotros vamos a presentarle esta canción. Caramba, aquí está. Los éxitos que sonaron en su momento. Claro, éxitos de ayer y de hoy y siempre. Angelito Damaso nos canta En aquel cerro. Un gran éxito. Ya estamos casi llegando a la recta final. Nuestra penúltima canción y luego pasamos a retirarnos, ¿ya? ¿Sí?

Muy bien, la hora exacta son las 8, ya 9 de la noche con 31 minutos, la hora en la radio, ya 9 de la noche con 31 minutos, la hora en todo el país. Estamos llegando a la recta final de nuestra compañía. Gracias por escucharnos conmigo, con usted. Nos encontramos en una próxima edición de la programación A Todo Ritmo. Gracias por escucharnos. Y nosotros nos vamos. Ya lo dejamos con esta linda canción junto a los Intercontinentales, Chapis del Perú. Esta canción que dice, tienes dueño. Y con esto nos vamos. Gracias por escucharnos. Felicidades. Que tengan una linda noche. Nos vamos, nos vamos, nos vamos. Gracias y buenas noches a todos. A disfrutar de linda noche.

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una canción que es uno de los temas más importantes en mi corazón, y yo espero que lo sea también de algunos de los corazones que laten esta noche aquí en este recinto. Ojalá que les guste este tema.

Abrazos a los que están allá arriba. A los del medio. Y a los de acá adelante, sí señor. Gracias, mi amor. Vamos a cantar una canción que es un tema un tanto difícil. Bueno, a veces escribirla me costó un poquito porque es un tema un tanto crudo por su contenido. Sin embargo, yo creo que cuando terminamos una relación amorosa es importante desalojar todo aquello que nos estorba en el alma, sí señor. Sacar todo aquello a través del llanto, a través de la misma impotencia, del coraje, pues. Esta canción habla de ello y se llama O me voy o te vas. ¡Venga!

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1: 7:01. 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

0: ¿Qué tal, amigos? Son las 7 horas de la mañana con 3 minutos, la hora en todo el país. Señoras y señores, amigos oyentes, bienvenidos a la presente jornada informativa de la mañana de hoy, 7 horas de la mañana con 3 minutos. Bienvenidos a esta edición periodística correspondiente al día de hoy. Estamos viernes 11 de, precisamente 11 días han transcurrido ya de este mes de septiembre del año 2026. Amigos, amigas, bienvenidos a la presente jornada informativa de la mañana. Y hoy tenemos varias informaciones que darles a conocer en la presente jornada periodística a través de 100.3 de la frecuencia de Radio La Poderosa. Bienvenidos y bienvenidas a esta hora de la mañana. Hemos amanecido con sol radiante y eso es lo más importante. Y seguramente va a ser un sol radiante durante el transcurso del día. 7 con 4 minutos, la hora en todo el estado plurinacional de Bolivia. De inmediato vamos a ir a presentar nuestros principales titulares de la presente jornada informativa correspondiente al día de hoy. Hoy estamos 11 de septiembre del año 2026, Radio La Poderosa, la radio de todos, transmite su señal a través de 100.3 de la frecuencia modulada y en internet en www.radiolapoderosabolivia.com y en nuestras diversas multiplataformas. Y usted puede compartir información llamando a nuestra central telefónica al 68168392. Nuestros estudios están ubicados en la plaza principal del sitio Suches del municipio de Pelechuco, provincia de Franz Tamayo, departamento de La Paz, del estado plurinacional de Bolivia. Estos son nuestros principales titulares de la presente jornada informativa correspondiente al día de hoy. Habrán nuevos recortes y nuevos bonos tras el acuerdo con el Fondo Monetario Internacional, según señaló el ministro de Economía. En otras informaciones, tras pedido de Rodrigo Paz por un acuerdo, Tuto Quiroga exige propuestas concretas y operativas, fotocracia y no show, según sostuvo. En otras informaciones, el dólar oficial bajó a 12.4 para el día de hoy, viernes, tras caída de 38 centavos en una sola jornada. 7 de la mañana con 5 minutos, la hora en todo el país. Más informaciones en la presente jornada informativa de la mañana. Entre tanto, vecinos del municipio de Viache inician la reaparición de sus viviendas tras la explosión. No tenemos a dónde ir, según sostuvo. Más informaciones en la presente jornada informativa de la mañana. Estados Unidos destina 2.5 millones de dólares para la lucha contra la trata de personas en Bolivia. En otras informaciones, amigos oyentes, atención, no hay otro documento. Ministro señala de, o señaló, ministro de Economía, dice que el acuerdo con el Fondo Monetario Internacional ya es público, según sostuvo. Más informaciones en la presente jornada informativa cuando son las 7 horas de la mañana, 14 minutos, la hora en todo el país. El ex ministro del gobierno Eduardo del Castillo dice que Marcet retornó a Bolivia cuando el MAS aún estaba en el gobierno. 7 horas de la mañana con 7 minutos, la hora en todo el país. Más informaciones en la presente jornada informativa de la mañana. Entre tanto, amigos oyentes, atención, más informaciones nacionales en la presente edición informativa. A una semana de las explosiones en Viacha continúa la búsqueda de desaparecidos y la población intenta volver a sus viviendas con normalidad. Más informaciones en la presente jornada informativa. Colegio de Médicos de la Ciudad de La Paz. Pacientes se ven obligados a comprar sondas y hilos de suturación en los hospitales. Más informaciones en la presente jornada informativa. Andrónico Rodríguez, el ex senador, ha señalado o ha tildado a Evo Morales del liderazgo agotado y lo acusa de recurrir a chismes, amigos oyentes. 7 horas de la mañana con 8 minutos, la hora en todo el territorio nacional. Más informaciones en la presente jornada informativa de la mañana. 7 horas de la mañana con 8 minutos, la hora en todo el país. ¿Qué más tenemos en la presente edición informativa de la mañana de hoy, cuando son las 7 horas de la mañana con 8 minutos, la hora en todo el país? Entre tanto, amigos oyentes, concejales de La Paz llegan a un acuerdo sobre regularización de sus funcionarios. Prevé la firma del documento para el día de, durante estos días, según se tiene conocimiento. 7 horas de la mañana con 8 minutos, la hora en todo el país. Más informaciones en la presente jornada informativa de la mañana. Entre tanto, amigos oyentes, atención, a 7 horas de la mañana con 8 minutos, la hora en todo el territorio nacional. Más informaciones en la presente jornada informativa. Entre tanto, el vicepresidente del Estado Plurinacional de Bolivia, Edman Lara, presentó nuevo audio y anuncia denuncia contra Sidimedo y la primera dama. El vicepresidente precisamente denunció a la primera dama y Edman Lara, amigos oyentes, según se tiene conocimiento. Más informaciones en la presente edición informativa. 7 horas de la mañana, 7 de la mañana con 9 minutos la hora en todo el país. Amigos, notas internacionales en la presente jornada informativa de la mañana. Notas internacionales: Estados Unidos destina por lo menos 2.5 millones de dólares para la lucha contra la trata de personas en el territorio boliviano. Accidente de bus escolar en Colombia deja al menos 2 muertos y 35 heridos, según se tiene el reporte oficial hasta el momento. 7:09 la hora en todo el país. Keiko Fujimori, presidente de Perú, confirma a Marco Rubio el ingreso de Perú al Estado de las Américas. Más informaciones en la presente jornada informativa. Entre tanto, se registra una nueva leve subida del precio del barril de petróleo entre el alza de tensión en el Medio Oriente. 7 horas de la mañana con 10 minutos, la hora en todo el país. Más informaciones en la presente jornada informativa de la mañana. Entre tanto, amigos oyentes, los rebeldes huitis de Yemen tomaron una isla clave que le da acceso al Mar Rojo. Entre tanto, amigos oyentes, atención, a 7 horas de la mañana con 10 minutos la hora en todo el territorio nacional. En Rusia convirtió sus escuelas en máquina de adoctrinamiento. Más informaciones en la presente jornada. Estados Unidos conmemora 25 años de los atentados del 11 de septiembre entre homenaje y silencio y vigilias, amigos oyentes, tras atentado a Torres Gemelas hace 11 años atrás, señoras y señores. Son las 7 horas de la mañana con 11 minutos, la hora en todo el país. Más informaciones en la presente jornada informativa. Las más informaciones internacionales en la presente edición. Entre tanto, amigos oyentes, atención, a Estados Unidos impuso nuevas sanciones a las redes de que financian a los proxies de Irán y de Medio Oriente. 7 de la mañana con 11 minutos, la hora en todo el país. Esto y mucho más vamos a desarrollar en la presente jornada informativa. Lo importante, y de inmediato retornamos para el desarrollo de las principales informaciones.
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2: Y 12.

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4: Hora exacta, amigos oyentes, son las 7 horas de la mañana con 15 minutos, la hora en todo el país. 7 de la mañana con 15 minutos es la hora en todo el territorio nacional. Amigos oyentes, bienvenidos a la presente jornada informativa de la mañana de hoy. Estamos precisamente 7 con 15 minutos, la hora en todo el país. La temperatura a esta hora de la mañana, 1 grado centígrado, la sensación térmica menos 1 grado. Eso es lo que pronostica el CENAMI a esta hora de la mañana, ¿no? Durante el transcurso del día, durante el día de hoy, va a estar totalmente, como se dice, ¿no? Soleado, obviamente, amigos oyentes, en día de hoy. Bueno, vamos a ver, probablemente haya precipitaciones fluviales a partir de las 11 horas de la mañana, ¿no? De acuerdo al pronóstico del tiempo. La humedad relativa a esta hora de la mañana, 77%. Y los vientos que van a correr de norte a sureste precisamente son de 5 kilómetros por hora. Eso es lo que pronostica el Servicio Nacional de Meteorología y Hidrología, CENAME, a esta hora de la mañana de hoy. 7 de la mañana, amigos oyentes, con 16 minutos la hora en todo el territorio nacional. Bueno, ¿qué tenemos, amigos oyentes, en la presente jornada informativa de la mañana de hoy? Precisamente, tenemos que señalar lo siguiente, ¿no? Lamentablemente hay varias informaciones en las que tenemos que señalar lo siguiente, la presente jornada informativa de la mañana. Bueno, como se sabe, durante estos días ha habido, como se dice, hay preocupación, ¿no?, de parte de la población que ha sido afectada, ¿no? Afectada en lo que respecta, amigos oyentes, en lo que respecta el tema de esta situación que está pasando en el territorio nacional, precisamente, amigos oyentes, en el tema de esta situación que ha pasado en el país sobre la explosión. Evidentemente, todavía las búsquedas siguen desarrollándose en el municipio de Viacha y la población, pues, quienes han sido afectados, toda su vivienda, de alguna otra manera, ahora están queriendo volver a su vivienda, ¿no? Claro, propiamente, ¿no? Porque han estado refugiados en algunos establecimientos públicos. Ahora, a una semana de la explosión en Viacha, todavía continúa la búsqueda de las personas desaparecidas y la población trata de volver a la, digamos, a la normalidad y a sus viviendas. El pasado viernes por la tarde, la población de Viacha fue sorprendido por dos explosiones de gran magnitud que definitivamente, pues, ha causado bastante dolor y preocupación, amigos oyentes, en el, este caso en la zona donde hubo esta explosión. De acuerdo a las informaciones, amigos oyentes, a una semana de la fusión registrada en el cuartel Bolívar de Viacha, la población intenta volver a la normalidad mientras continúa la búsqueda de cuatro desaparecidos que aún no han sido hallados. En el proceso de identificación de los restos humanos, el siniestro dejó 9 personas fallecidas, 84 heridas y daños al menos de 630 viviendas, además de otras edificaciones ubicadas en una radio aproximado de 1 kilómetro, señoras y señores. De a poco, los habitantes pretenden volver a la normalidad mientras que el ejército continúa con las tareas de recojo de escombros y el Instituto de Investigación Forense, EDIF, trabaja en la en el reconocimiento de los restos humanos que fueron recogidos en 48 bolsas. Oiga, imagínense. Y sin embargo, tomaría tiempo y eso esperará los familiares que buscan a los jóvenes que realizaban pues su servicio militar en este recinto, recinto militar, amigos oyentes. Bueno, realmente es bastante indignante y preocupante. Son 48 bolsas que contienen restos de, como se diría, restos de que fueron recogidos, restos humanos, ¿no? Seguramente tendrán que, la EDIF tiene que tratar de identificar a quién pertenece o quiénes son estos restos que han sido encontrados, amigos oyentes. 7:20 a.m, la hora en todo el país. ¿Qué más tenemos en la presente jornada informativa de la mañana en la presente edición periodística? Entre tanto, amigos oyentes, habrá nuevos recortes y nuevos bonos tras el acuerdo con el Fondo Monetario Internacional, según señaló el ministro de Economía. Bueno, hablando de este tema, el día de ayer una de las diputadas ha demandado de que las condiciones del Fondo Monetario Internacional es, bueno, levantar la subvención en su totalidad para el año 2027 y mucho más, ¿no? A ver, ¿qué dice, amigos oyentes, el propio ministro? De acuerdo, el acuerdo técnico alcanzado con el Fondo Monetario Internacional implica nuevos recortes del gasto y al mismo tiempo la aplicación del mecanismo de apoyo para sectores más vulnerables, según explicó el ministro de Economía, Cristian Morales. La autoridad anticipó que habrá una nueva transferencia similar del bono PEPE, pero con mayor alcance social, es decir, incorporando a nuevos sectores temas que serán analizados con miras a mitigar los efectos de la transición hacia un nuevo modelo económico que no empezará en 2027, sino que se viene aplicando ya desde la presente gestión, según se tiene conocimiento, amigos oyentes. ¿Qué más, amigos oyentes, con respecto a este tema? 7:21 a.m, la hora en todo el país. Además, señoras y señores, tras las medidas aplicadas para reducir el gasto, el ministerio citó un ajuste alrededor de 30% en la planilla salarial de las entidades del nivel central del Estado como primer paso para cumplir con el objetivo acordado, es reducir el déficit fiscal que habría sido heredado en torno a 16% del Producto Bruto Interno hasta aproximadamente 9.3% en el presupuesto de gestión pública reformulado, señoras y señores. Hay varios ajustes que vamos a ir realizando, ya sea por planilla, pero también por otros gastos en el ámbito de gasto corriente que son superfluos, o también en el ámbito de inversión, como haremos realizando en la presente gestión, porque reviamos varios proyectos que de inversión que no tenían un fin, si expresó la autoridad en una entrevista con un medio nacional. Además, resaltó que el nuevo modelo económico no solamente se centra en el tema de generar reducción del gasto, sino que en la generación de más ingresos para la economía, producto de todas las reformas que se están implementando, según sostuvo. Consultado sobre la posibilidad de desde el enero del año 2027 los precios nacionales de los combustibles alcancen niveles de recuperación de los costos de importación, Morales evitó confirmar una aplicación automática y señaló que el tema será discutido con los distintos sectores. Y con respecto a los nuevos bonos, la preocupación por el impacto social de esta medida llevó al ministro a remarcar que el proceso estará acompañado por reforzar dirigidos a los sectores más vulnerables, recordando que durante la primera trimestre del año 2026 el bono transfirió recursos en el marco del bono Pepe luego de una primera etapa de retiro de subsidio. Justamente viene otro mecanismo similar al PEPE que hemos realizado en la presente gestión, pero incorporando algunos actores que de la evaluación esta exitosa transferencia realizamos que tal vez se habría quedado afuera, señaló al respecto la autoridad. Además, la autoridad indicó que todavía se evalúa las características.

0: el propio, a ver, como quien diría, el ministro, o precisamente una de las diputadas, es lo siguiente. A ver, vamos a escuchar brevemente sus declaraciones a través de este medio de comunicación con respecto a este tema, porque una cosa dice el propio ministro de gobierno y otra cosa parece que las cosas están señalando. Hablamos nada menos de la diputada Claudia Hierbas. Dijo o se refirió al acuerdo del Fondo Monetario Internacional y señaló que según su criterio, algunas de sus condiciones podrían generar efectos económicos para la población en el año 2027, según señaló, amigos oyentes. Son las 7 de la mañana con 26 minutos. Vamos a escuchar las versiones. A ver.
1: En enero 2027 se va la subvención absoluta al diésel y la gasolina. El acuerdo con el FMI determina el más grande golpe al bolsillo de la mayoría de la gente. Obliga al gobierno a aumentar el precio de la gasolina y el diésel para todos en enero del 2027. Van a congelar los salarios de maestros, los salarios de médicos, los salarios de militares, de policías. Y además de eso, van a aumentar las tasas de interés de todos los créditos. Nos van a subir las tarifas de electricidad, de gas, de agua. La clase media va a ser muy afectada. Ahora ya sabemos qué nos ocultan. En enero 2027 se va la subvención absoluta al diésel y la gasolina. El acuerdo con el FMI determina el más grande golpe al bolsillo de la mayoría de la gente.
0: Muy bien, eso es por lo menos lo que señalaba la precisamente nada menos y nada más que la autoridad nacional. Hablamos nada menos de la diputada Claudia Hierbas al referirse sobre los acuerdos con el Fondo Monetario Internacional, ¿no? Evidentemente, sin lugar a dudas, las condiciones del Fondo Monetario Internacional son la levantamiento de toda la subvención económica a distintos productos en el territorio nacional. Bueno, a ver, veremos qué es lo que pasa con respecto a este tema, ¿no? Porque de acuerdo al ministro, bueno, va a haber bonos y bueno, va a haber, entre otras cosas, seguramente es lo que señala, pero y de acuerdo a las informaciones, y es más, ¿no? Porque ahora, por ejemplo, ya ha subido, ¿no? Por ejemplo, las tarifas de energía eléctrica, porque todo ello está regulado de acuerdo al tipo de cambio del dólar. Entonces, evidentemente, la suba de estos servicios básicos se ha notado y se nota, y población se ha tenido que aguantar durante este tiempo. Y bueno, seguramente va a haber más reajustes. Y quienes tienen que pagar esta inflación es nada menos y nada más que la población, amigos oyentes. 7 de la mañana con 28 minutos la hora en todo el país. Vamos a irnos a la pausa y retornamos con ustedes con más información en la presente jornada informativa de la mañana a través de 100.3 de la frecuencia de Radio La Poderosa. Pausa, retornamos.

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0: Hora exacta, son las 7 de la mañana con 32 minutos, la hora en todo el país. 7 con 32 minutos, la hora en todo el país. ¿Qué más tenemos en la presente jornada? A ver, y a propósito, señoras y señores, hay un tema que queremos darle a conocer en la presente jornada periodística correspondiente al día de hoy. De acuerdo a las informaciones, precisamente, se tiene de conocimiento de de alguna forma, durante estos días, ha habido la suba de el dólar paralelo, como quien diría, en el mercado nacional. Pero esta noche, o mejor dicho, ayer en horas de la noche, ha caído casi 30 puntos, ¿no? Claro, casi 40 puntos. El dólar oficial a esta hora de la mañana se cotiza para el día de hoy 12.404 para hoy viernes, tras caída de 38 centavos en una sola jornada. La cotización oficial del dólar retrocede a 12.4 para el día de hoy viernes, significa una caída de 38 centavos en una sola jornada, la más pronunciada desde de esta vigente el régimen flexible. Si tomamos en cuenta que el miércoles el dólar tenía una cotización de 12.64, en dos días la moneda norteamericana ha caído 60 centavos. Cabe recordar que el 7 de septiembre el Banco Central de Bolivia anunció la suspensión temporal de nuevas operaciones de compra de dólar después de que las reservas internacionales en divisas superaran los 1.000 millones de dólares. El miércoles el Banco Central anunció que iba a poner a disposición de las entidades financieras dólares estadounidenses. Bueno, a ver, aquí hay que ser claros, amigos oyentes. ¿De quién depende el precio del dólar? A ver, ¿quién regula a nivel de los países de Sudamérica? El dólar, amigos oyentes, es regulado por el Fondo Monetario Internacional para cada país. Y por lo tanto, como que el Fondo Monetario Internacional va a prestar a Bolivia, entre esas condiciones está, pues, digamos, el levantamiento de subvención, retención de rentas, entre otras. Pero el gobierno, a través del Banco Central de Reserva Boliviana, o sea, aparentemente da a entender de que el dólar va a rebajar, ¿no? Eso es un panorama ficticia. Que siempre lo han hecho en otros países, ¿no? Siempre lo han hecho. Esa es la estrategia normal que se suele presentar, amigos oyentes, antes de una inflación que el pueblo va a tener que resistir, ¿no? Eso es evidente. A ver, recordemos que el dólar a nivel de del país durante estos días hubo mayor crecimiento. Ahora, extrañamente, y es más, ¿eh?, los especialistas no han podido explicar cómo es que el Banco Central de Bolivia va a suspender, digamos, la compra del dólar, amigos oyentes, ¿no? O sea, es algo inédito, o sea, simplemente es una orden que viene desde el banco, desde el Fondo Monetario Internacional para el Banco Central de Bolivia, para que finalmente pues no compre el dólar, ¿no? Y bueno, y esto es una apariencia, o sea, tratando de aparentar que el dólar va a bajar. Pero amigos oyentes, esto no es así, ¿no? Mientras la moneda nacional, como es el boliviano, está en decadencia, pues evidentemente el dólar va a tener que seguir siendo más caro, amigos oyentes. Y es más, no solamente pasa con el dólar, ¿no? Por ejemplo, o sea, ¿a qué se debe de que el dólar parece ser caro? Porque el dólar está caro aparentemente es porque la moneda boliviana está devaluándose cada vez más en comparación a otras monedas de otros países también. Esa es la explicación lógica, amigos oyentes, y esto simplemente es un espejismo que nos pretende hacernos creer de que va a normalizar. Esperemos que, ojalá, a ver, veremos, esperemos estar equivocados, porque amigos oyentes, el Banco Monetario Internacional siempre ha tenido estrategias de alguna forma de que la población no se movilice, o sea, todo está bajo control, ¿no? Para que se pueda implementar las políticas que ha ordenado el Banco Mundial a Estado Boliviano, señoras y señores. 7:37 la hora en todo el país. ¿Qué más tenemos a ver en la presente edición informativa de la mañana? Entre tanto, señoras y señores, hay otro tema que queremos darle a conocer, ¿no? Bueno, tras el ataque de Rodrigo Paz, tras el ataque de Evo Morales, el ex senador, amigos oyentes, Andrónico Rodríguez ha respondido y ha sido tajante, ¿no? Y evidentemente concordamos con lo que dice, porque a veces hay que ser claros, ¿no? Evo Morales, más allá de ser el expresidente del Estado Plurinacional de Bolivia, pues no es tan concreto, ¿no? Y lo ha calificado de un chisme. Andrónico Rodríguez tilda a Evo Morales del liderazgo agotado y lo acusa de recurrir a chismes. Precisamente, amigos oyentes, el ex senador y ex candidato a la presidencia Andrónico Rodríguez respondió a las recientes acusaciones de Evo Morales y cuestionó la forma en que el exmandatario se refería a las nuevas figuras políticas y lo ha acusado de recurrir a insinuaciones y chismes entre la falta de ideas y calificó su liderazgo como agotado, señoras y señores. Además, Rodríguez reapareció en sus redes sociales después de que Morales, durante una entrevista en la emisora Radio Causacho en Coca, sugiriera a que familiares del ex candidato presidencial tendría vínculos con la minería ilegal y del oro, respectivamente. El ex legislador también negó las acusaciones y sostuvo que las informaciones de Morales le proporcionan información falsa. Tus informaciones o tus informantes patriotas te mienten y siempre te han mentido, por eso estás como estás. Date cuenta, compañero Evo, a la política nacional le falta seriedad por actitudes como la tuya, según afirmó amigos oyentes. Además, Rodríguez y Morales mantienen pues un distanciamiento político desde el año 2025, cuando el entonces presidente del Senado postuló pues a la presidencia sin el consentimiento del exmandatario Evo Morales, ¿no? Permanece en el trópico de Cochabamba desde el noviembre del año 2024, desde donde mantiene la presencia pública a través de las entrevistas de radio, amigos oyentes. Bueno, realmente a veces tiene razón, ¿no? El ex senador Andrónico Rodríguez al señalar de que evidentemente pues no es, como se dice, no es, o sea, como quien diría, no es consecuente, tampoco es serio, ¿no? O sea, siempre se ha dicho, ¿no?, que tiene alguna cosa, o sea, es como quien dice, está lanzando dardos cada vez, pero no presenta prueba alguna frente a las acusaciones, porque no es simplemente acusarlo, sino si hay alguna cosa que, si tiene una información de buen fuente, pues evidentemente tendría que ser legal, ¿no? Bueno, en fin. A ver, esperaremos pues cómo seguramente va a haber otra respuesta de Evo Morales a Andrónico Rodríguez. En fin, 7:41, la hora en todo el país. ¿Qué más tenemos en la presente edición informativa? Entre tanto, el presidente Rodrigo Paz ha anunciado y pide a la Asamblea Legislativa acuerdos para impulsar reformas y cambios económicos. Bueno, como se sabe, la Asamblea de Cruzinidad, el día de antes de ayer, ¿no?, ha dado ultimátum para que legitimice de manera oficial o que concrete la propuesta de campaña electoral de Rodrigo Paz de 50 y 50, o 50% para los gobiernos departamentales y 50% para el gobierno central. Ahora, con respecto a este tema, el presidente Rodrigo Paz pidió el día de ayer a los legisladores y a líderes políticos de la Asamblea Legislativa Plurinacional alcanzar acuerdos que permitan avanzar en las reformas que plantea su gobierno y que requiere respaldo parlamentario durante un acto en San José de Chiquitos. El mandatario insistió en la necesidad de que las distintas fuerzas políticas trabajen de manera conjunta para impulsar cambios estructurales. Además, el jefe del Estado ha identificado 4 temas prioritarios para alcanzar consensos a la población de leyes fundamentales impulsadas por su administración: una reforma parcial de la Constitución Política del Estado, la implementación del modelo económico 50 más 50 o menos 50 y la revisión del esquema de subvención a los combustibles, según informó amigos oyentes. Nos tenemos que ponernos de acuerdo, reiteró al referirse también a los líderes opositores, tanto a Jorge Tuto Quiroga, a Samuel Doria Medina. Como se sabe, Paz recordó que manifestó su disposición a incorporar propuestas planteadas por los otros sectores políticos cuando el señor Quiroga lanzó su propuesta de reformas constitucionales. Inmediatamente le dije, tomo la mano. Cuando el señor Doria Medina dijo que hay que hacer la ley de inversión, también le dije, tomo la palabra. Y lo mismo con otras fuerzas como la del señor Manfred Reyes Villa, según señaló amigos oyentes. El mandatario ya había convocado el pasado 31 de agosto a los líderes de oposición a construir acuerdos para alcanzar los 2/3 en la Asamblea Legislativa Plurinacional necesarios para la aprobación y determinadas reformas legales y constitucionales. El día de ayer el mandatario volvió a insistir en este llamado y les pidió esa unidad necesaria para debatir abiertamente esas transformaciones de las leyes y reformas constitucionales de 50 más 50 y la subvención a futuro, 4 grandes temas para la patria, y eso es lo que tenemos que transformar, según concluyó, amigos oyentes, en su intervención el jefe del Estado. Bueno, lo cierto es que la ley que ha pasado a la Asamblea Legislativa, en donde contempla el cambio, la reforma parcial de la Constitución Política del Estado. Bueno, esto no es nada sencillo, ¿no? Tendría que, de alguna forma, aprobarse en la Asamblea Legislativa. Y es más, ¿no? De acuerdo a la propia Constitución, si hay un cambio o se tiene que realizar un cambio parcial, tendría que llevarse una consulta a la población en su conjunto. O sea, no es nada sencillo, amigos oyentes. A ver, veremos qué es lo que pasa. Seguramente la Asamblea Legislativa Plurinacional durante estos días ya va a asignar su sesión para poder abordar estos temas de vital importancia. 7:46 a.m, la hora en todo el país. Así está la situación, amigos oyentes, en el tema político. ¿Qué más tenemos en la presente edición informativa de la mañana de hoy? Entre tanto, amigos oyentes, Estados Unidos destinará 2.5 millones de dólares para la lucha contra la trata de personas en Bolivia. De acuerdo a las informaciones, Estados Unidos destinará 2.5 millones de dólares para fortalecer la lucha contra la trata de personas en Bolivia por promedio del proyecto de Se Sabe que actuando juntos contra la trata de personas, informó al día de ayer la Embajada de Estados Unidos en Bolivia. El anuncio realizó en un acto de Cancillería de Bolivia la cabeza del titular de esa cartera, Héctor Huanca, y el encargado de negocios de la Embajada de Estados Unidos, Eric Martínez. El diplomático estadounidense mencionó que, según un comunicado de los recursos, buscan fortalecer la lucha contra la trata de personas en Bolivia a través del proyecto que inició y durará 5 años, con el fin de proteger a las personas en condiciones de mayor riesgo y asistir a las víctimas, amigos oyentes. El proyecto otorga el 57% de presupuesto a acciones de protección de víctimas, el 43% a la prevención y reducción de riesgos de cambio social. Las actividades se realizarán junto a entidades estratégicas de protección de derechos humanos y se centran en las ciudades de La Paz, Desaguadero, por su cercanía con Perú, además de las orientales, Santa Cruz, Guayamarín y próximas a Brasil, con la intención de asegurar una articulación binacional, según señaló. La directora país de Save the Children en Bolivia, la Marianela Montes, mencionó que la ejecución de este tema es un avance significativo en la lucha contra la trata de personas. Destacó las acciones de protección y atención de las víctimas sobrevivientes. El proyecto considera principalmente en el fortalecimiento de refugios y centros de acogida, además de las formas de funcionarios, equipos de atención a las víctimas, mientras que el labor de prevención impulsa campaña de concientización y la formación de sistemas comunitarios y alerta temprana para la reducción de este riesgo. Desde que el presidente de Bolivia, Rodrigo Paz, asumió la presidencia de Bolivia en noviembre pasado, su gobierno inició un proceso para restablecer las relaciones con Estados Unidos, que se mantienen a nivel de encargados de negocios desde el año 2020, desde el año 2008, según se tiene conocimiento. Muy bien, son las 7 de la mañana con 49 minutos la hora en todo el país. Bueno, Estados Unidos va a destinar, ¿no? ¿Y bajo qué condición? ¿Ah? La pregunta es, nada es gratis, ¿no? Sabemos que nada es gratis, pero no sabemos, las autoridades tampoco explican cuál será de por medio. Lo que sí es cierto de que Estados Unidos va a destinar o destinaría 2.5 millones de dólares para la lucha contra la trata de personas en Bolivia. En fin, a ver, veremos qué es lo que pasa con respecto a este tema. 10 minutos más, serán las 8 de la mañana en la presente jornada informativa de la mañana de hoy a través de 100.3 de la frecuencia modulada. ¿Qué más tenemos en la presente edición informativa de la mañana? Entre tanto, amigos oyentes, atención, 7 de la mañana ya con 51 minutos la hora en todo el país. ¿Qué dice el expresidente Evo Morales con respecto al Fondo Monetario Internacional? Acuerdo con el Fondo Monetario Internacional es inconstitucional y una traición a la patria. Único objetivo es vender a Bolivia. El expresidente Evo Morales afirmó que el acuerdo del gobierno con el Fondo Monetario Internacional es inconstitucional y una traición a la patria, según sostuvo al sostener que vulnera el artículo 320 de la Constitución Política del Estado y que sus condicionamientos apuntan a repartir la subvención, cerrar empresas estatales y avanzar hacia una nueva etapa de privatización y entrega de recursos naturales a los transnacionales. El acuerdo entre el gobierno y el Fondo Monetario Internacional es inconstitucional y una traición a la patria, de acuerdo al artículo 320 de la Constitución Política, que prohíbe imposiciones y condicionamientos extranjeros sobre nuestra política económica. Pero con el pretexto de levantar la subvención y abrir candados para atraer inversión, pretenden mutilar la Constitución del Estado Plurinacional para someter al pueblo a las recetas del hambre de esa manera privatizar y entregar nuestros recursos naturales a los transnacionales. Por eso anuncian desde el gobierno el cierre de hasta 10 empresas del Estado para iniciar una nueva etapa de privatización y la capitalización igual o peor que la de la época neoliberal del año 1985 a 2005, que tiene como único objetivo es vender a Bolivia. Este acuerdo demuestra que el futuro de Bolivia se planifica desde afuera, donde mandan políticamente desde Estados Unidos, económicamente desde el Fondo Monetario Internacional y militarmente desde el Comando Sur, escribió en sus redes sociales el expresidente Evo Morales. 7:52 a.m. en todo el país. Bueno, claro, eso en partes tiene razón, ¿no? Porque la Constitución Política del Estado es bien claro en su artículo 320, donde señala que ninguna otra entidad internacional puede condicionar o imponer. Pero ahora, si el Fondo Monetario Internacional va a prestar, digamos, préstamo al Estado boliviano, pero ¿bajo qué condiciones? Hola, ya es una intromisión, ¿no? O sea, en esa parte ya se estaría vulnerando la Constitución Política del Estado boliviano. Obviamente, ¿no? Bueno, pero como Rodrigo Paz es simplemente un títere de Estados Unidos, simplemente no va a obedecer a la Constitución Política del Estado, sino a su amo, que es Donald Trump, y al Fondo Monetario Internacional. Entonces, realmente, en algunas partes, y en esta versión, por lo menos en esta intervención, el expresidente Evo Morales tiene razón. Y seguramente ahora este tema va a estar en debate. ¿Y qué van a decir los constitucionalistas? ¿Ah? Oiga, la Constitución es para poder, tomarlo a la ligera de esta manera. No, pues, ¿no? Oiga, francamente, es preocupante la situación en la que se encuentra nuestro Estado Plurinacional de Bolivia. 7:54 a.m, la hora en todo el país. ¿Qué más tenemos en la presente jornada informativa de la mañana? A ver, entre tanto, amigos oyentes, hay otro tema que queremos darle a conocer, ¿no? Porque en el tema de Fernando Céspedes, como se dice, ¿no? En el tema del gobierno, el gobierno dice que no hay plata, pero han creado una secretaría privada para el gobierno. Ahora es nada menos y nada más que Gilda Céspedes sería la nueva Ceremedo. Quispe acusa a Paz de joder al país con sus malas decisiones y amiguitos, según señaló amigos oyentes. Vamos a escuchar estas declaraciones, a ver, con respecto a este tema, ¿no? Porque es bastante llamativo, amigos oyentes, con respecto a este tema que, sinceramente, preocupa, señoras y señores. Son las 7:55 a.m, la hora en todo el país.
1: Nueva repartición en la estructura presidencial. Aparece ahora la secretaria privada presidencial. Nos dicen que no hay plata, nos cargan el tipo de cambio cada vez más alto, ya no hay subvención, cada vez estamos más complicados. Y lejos de achicar el Estado, nos vemos ahora de que el presidente ha decidido crear una secretaria presidencial privada. Es decir, remueve como jefa de gabinete a Gilda Céspedes Quevedo para crearle un espacio que no existía, la secretaría presidencial privada o secretaría privada presidencial. Hay muchas quejas y algunas denuncias en torno a la labor, actuación y a la forma en la cual la señora Céspedes ha venido administrando, dirigiendo y coordinando acciones a nombre del presidente del Estado Plurinacional de Bolivia. Muchos consideran que si la iba a sacar como jefa de gabinete para ponerla como su secretaria privada presidencial, era mejor que la haya dejado nomás como jefa de gabinete. Hemos invitado la noche de este jueves aquí en los estudios de las redes TV a don Rafael Quispe. Don Rafael, buenas noches, gracias por atender nuestra invitación. ¿Cómo ve? El presidente nos dice que no hay plata, pero sucede que crea la unidad de la secretaría privada presidencial, una unidad que tendrá su secretaria, que es Gilda Céspedes, pero además una estructura, porque ella sola no va a poder trabajar, no va a poder funcionar, tendrá que tener oficina, tendrá que tener colaboradores, tendrá que tener presupuesto, es decir, se hace más engorroso y engorrosa la estructura del Estado. Buenas noches, don Rafael.
2: Buenas noches, hermano, buenas noches a todos los tardes. Piensa mal y acertarás, dice, ¿no? Ahí estaba como un súper asesor y hace dos días el señor presidente acaba de reconocer que ha sido una equivocación y pienso que es el sucesor o el quien va a cumplir la función que hacía el señor Sedimedo, porque en la estructura que tiene y el Estado se maneja con leyes, con decretos supremos, en este momento no existe, entonces seguramente van a sacar otro decreto, crear esa unidad que existe, pero como un superministro. Creo que no es suficiente lo que han hecho hasta ahora. Evidentemente era jefe de gabinete y podía haberse quedado y cumplir su función de donde esté. Entonces parece que al presidente no le gusta. Al presidente le gusta tener uno a su lado que maneje yacimientos, que maneje la minería, que maneje aduana, que maneje varias instituciones que dan plata. Yo quiero ser bien sincero y tajante hasta ante el pueblo boliviano. El gobierno, el presidente que no lucha contra la corrupción es un gobierno que acepta la corrupción y está a favor de la corrupción. Por eso podemos hablar el tema de las narcomaletas, el tema del oro, el tema de las narcomaderas, etcétera, etcétera. Y he escuchado a los ministros decir, estamos luchando en contra de la corrupción. Luchar es no permitir salir aquellos que han cometido y se ha evidenciado que han cometido el hecho de la corrupción. Todos los que han cometido están fuera del tema de la justicia, están gozando con detención domiciliaria. Entonces, en tal sentido, yo creo que está creando esa unidad para tener control, ¿no? Porque tienen varios viceministros, tienen varios ministros, entonces es preferible tener uno, tener esa relación con una persona como tenía Sedimelo y hacía los lobbies. Yo pienso que a su jefe de gabinete le está ascendiendo o lo está creando esa unidad para tener control, para hacer el lobby. Así lo veo, hermano periodista.
1: Ahora, ¿era necesario, don Rafael? Porque ya había, o sea, Gilda Céspedes era la secretaria, era la jefa de gabinete, es decir, poco más que era ahí, más que el presidente. Quienes la conocen dicen que es bien abusiva, ¿no? Pero además, Rodrigo Paz es un caballero, digamos, a comparación del trato en el cual tienen algunas personas que tratan con ella a diario. ¿Era necesario crear esta secretaría? ¿O qué pasó? La remueven como jefa de gabinete y después no saben cómo acomodarla y le crean la secretaría privada.
2: No es necesario, porque esa estructura que se ha creado ya hace años de un Estado tiene pues esa estructura que no es necesario. Se le están creando, se le están inventando para mí. Estando como jefe de gabinete podía haber trabajado, pero creo que le querían dar un tema de jerarquización para hacer el lobby. No era necesario por ningún punto de vista de que se cree esa una unidad, que para mí es como hacía Sedimedo, que no ganaba ni 10 centavos, dizque, pero sí ganaba con los lobbies. Entonces, esa es la relación que han creado. Entonces, tiene un suprapoder la señora, que en estos momentos seguramente van a legalizar su designación, porque eso es un dicho, seguramente ya van a hacer un decreto supremo. Si no, igual que Sedimedo también, pues, hace cabildeo, hace los lobbies, gana la plata, pero incluso tiene tarjetas que tiene a nombre del Estado, pero sin embargo, el que hacía los lobbies era él. Entonces, no era necesario, hermano periodista.
1: Ahora, esto es un hecho que lejos de ayudar a Rodrigo Paz puede terminar perjudicándolo. Ya hemos visto qué ha pasado con Sedimedo, ¿no?
2: Mira, al señor Rodrigo parece que no le gusta la gente que es transparente, la gente que no está en el círculo del poder. Si vemos los ministros que están cercanos del señor Rodrigo Paz, son los amigos, son aquellos que a él creo que todo lo dice ya, y creo que tienen y yo pienso que tienen la decisión de acelerar, hacer platita, así yo lo veo. Entonces es el círculo que hace, eso le está perjudicando. Por eso es, creo que se ve, son todas las informaciones que ha tenido al señor Lupo, le han sacado como ministro de la presidencia, y se están quedando los amiguitos que hemos visto que ha venido desde que cuando era alcalde de Tarija. Entonces perjudica, y en el momento de perjudicar al señor presidente, perjudica pues la imagen de Bolivia. Bolivia, y discúlpame, hermano periodista, queríamos siempre esa cantaleta de los 20 años que hemos estado sumidos de un proyecto político económico que se nos está viendo a la deriva. Queríamos, y han elegido al pueblo boliviano, o uno que queríamos salirnos de ese sistema, pero al salirnos, creo que de Guatemala nos estamos yendo a Guatepeor, porque se está enlodando de corrupción, de narcotráfico y de sicariatos, etcétera, etcétera. Entonces afecta las decisiones que toma. Como de Sedimedo, voy a reiterarle, le ha afectado políticamente desde ese momento, desde mucho más antes, pero ha sido el cherry de la torta de que el señor presidente no ha sido creíble, porque él aquí en este canal se ha mostrado que él se ha reunido con Robin Joffre, y él, a ver, escuchen, hermanos, entran al TikTok, digan, él dice, el Sedimedo no es nada de mí, él es profesor de mi hija, no tengo nada que ver. Eso ha repetido hasta el día de antes de ayer. Antes de ayer recién sale diciendo, así me había equivocado. Pero ya le ha jodido pues el país. El país no le cree. He estado escuchando que va a haber combustible, combustible, combustible. Pero le cree, el pueblo le cree, el pueblo dice...
0: Bueno,
2: dice,
0: son las declaraciones con respecto a este tema, realmente, amigos oyentes, es preocupante, ¿no? O sea, es bastante preocupante el Estado, mientras el Rodrigo Paz señala de que no hay plata, no hay, como se dice, presupuesto, se queja, pero hay dinero seguramente para poder contratar una secretaría privada. Bueno, no sé si es importante que el gobierno que tenga, y para qué, qué función va a cumplir, ¿no? Bueno, en fin, realmente es preocupante. Y en vez de tratar de dar solución al Estado en toda esta situación que está atravesando el país, Rodrigo Paz cada vez más está... como se dice, alejándose de la población, y va en contra de las grandes mayorías. En fin, así está la situación, amigos oyentes. Son las 8 de la mañana con 4 minutos, la hora en todo el país. Amigos oyentes, estamos 8 de la mañana con 4 minutos, la hora en todo el territorio nacional. ¿Qué más, amigos oyentes, en la presente jornada informativa? Bueno, lo cierto es que hay un tema que también preocupa, ¿no? Edman Lara, el vicepresidente del Estado Plurinacional, reveló que Oviedo, amigos oyentes, habría intentado acercarse a él mediante una tercera persona con la intención de iniciar una negociación. Lara aseguró que rechazó cualquier posibilidad de acuerdo y lanzó una advertencia pública. Se me acercó Oviedo a través de una tercera queriendo negociar. No quiero estar equivocado al mandarme emisarios, según afirmó. La declaración abre interrogantes sobre el qué pretendía negociar Oviedo, quien habría actuado como intermediario, y cuáles fueron exactamente los términos del supuesto acercamiento. Lara dejó en claro que no está dispuesto a aceptar conversaciones mediante terceros y decidió hacer público al presunto intento de contacto. Bueno, bueno, realmente cada día está preocupante la situación en el país. Muy bien, 8 de la mañana con 6 minutos, la hora en todo el país. Vamos a ir a notas internacionales inmediatamente. Luego vamos a pasar a retirarnos también en la presente jornada informativa de la mañana de hoy. Notas internacionales en la presente edición informativa de la mañana. Son las 8 de la mañana con 6 minutos, la hora en todo el país. Internacionales en la presente jornada. Entre tanto, Nueva York conmemora los 25 años del 11 de septiembre sin la presencia de Donald Trump, amigos oyentes. Nueva York conmemora el día de hoy 25 años de peores atentados jamás perpetrados en estado suelo norteamericano sin el presidente Donald Trump, y medio de rechazo y con conservadores a la presencia de la ceremonia de la primera alcalde musulmana de la ciudad, amigos oyentes. Donald Trump optó por no asistir a otra ceremonia en el Pentágono desde el Departamento de Defensa, también blanco de un avión secuestrado por la organización jihadista de Qaeda, amigos oyentes. Bueno, son 25 años de este atentado contra las Torres Gemelas que se ha desarrollado hace 11 años atrás. Bueno, ¿qué más, amigos oyentes, en la presente jornada informativa de la mañana? Entre tanto, amigos oyentes, lamentable accidente. Se produjo un bus escolar en Colombia, deja al menos 2 muertos y 35 estudiantes heridos. Un estudiante y el conductor de un autobús escolar fallecieron en un accidente de tránsito en el municipio de Mora, en el departamento de Sucre, norte de Colombia, en que además resultaron afectados 35 alumnos, informó al día de ayer el ministro de Educación. 7 de la mañana o 7 minutos de las 8 horas de la mañana. Más informaciones internacionales en la presente jornada informativa. Entre tanto, Keiko Fujimori afirma que Marco Rubio, o confirma a Marco Rubio el ingreso del Perú al escudo de las Américas. El presidente del Estado peruano, Keiko Fujimori, confirmó el día de ayer que su país formará parte del escudo de las Américas. La coalición contra el crimen organizado transnacional impulsada por Donald Trump, tras el encuentro que mantuvo en el Palacio de Gobierno con el secretario de Estados Unidos, con Marco Rubio. Bueno, aparentemente este bloque de escudo de las Américas, donde todos los países de Sudamérica son parte, ¿no? Oiga, son parte de esta coalición, ¿no? Esto es una entidad creada por Estados Unidos. Bueno, ¿cuál es la intención real del escudo de las Américas? Bueno, aparentemente, bueno, los medios tradicionales, medios que están a favor del gobierno, señalan que este bloque escudo de las Américas sería una coalición de estados para luchar contra el crimen. En una declaración conjunta, Fujimori declaró que el principal tema abordado en el encuentro fue cómo enfrentar la criminalidad organizada transnacional y la seguridad ciudadana. Bueno, en este escudo de las Américas forman 15 países. Y con el gobierno de derecha, o quienes son, de alguna forma, quienes son, pues, de la línea de derecha y que tienen la misma coalición con el gobierno de Estados Unidos. Bueno, a ver, la gran pregunta es, ¿cuál es el objetivo real del escudo de las Américas? El día lunes vamos a hablar ampliamente con respecto a este tema, ¿ya? 8 de la mañana con 10 minutos, la hora en todo el país. ¿Qué más tenemos en notas internacionales en la presente jornada informativa de la mañana?

0: Increíble, pero cierto, ¿eh? Escuchen, amigos oyentes, jóvenes, sobre todo, un investigador de Anthropic renuncia porque cree que la IA puede matarnos antes de 2030. Jacob Coxon acusa a ambas empresas de no actuar de manera responsable en el desarrollo de la inteligencia artificial y avanzar en su desarrollo sin un freno, amigos oyentes. Un investigador de inteligencia artificial que habría renunciado a OpenAI para trabajar en Anthropic al considerarla más prudente, dejó el martes la industria y acusó a los dos laboratorios de Estados Unidos de jugar con nuestras vidas. Jacob Coxon, un británico de 27 años, trabajó durante los últimos 3 años en preimentamiento, la etapa en la que los modelos de la IA absorben grandes cantidades de información, primero en la OpenAI y luego desde el año en su mayor rival Anthropic. Ninguna de las dos empresas actúan de forma responsable. Están corriendo directamente hacia una superinteligencia capaz de mejorar o mejorarse a sí mismo. Y están jugando con nuestras vidas, escribió el día martes en su cuenta de X. Las personas que están desarrollando la IA creen sinceramente que podría matarnos a todos antes que termine la década. Esto no es una estrategia de mercadeo, según agregó. Su renuncia llega mientras Anthropic prepara su salida a bolsa, amigos oyentes. Sin embargo, Eva Uppering, responsable de la seguridad de Anthropic, le dio la razón a Coxon en cuenta de X. ¿Creemos realmente que la IA podría matar a los humanos? A título personal, estimo que ese riesgo es más del 10% dentro de las próximas décadas, según sostuvo. Líderes de la industria dicen creer que esta se aproxima a la mejora recursiva en un modelo, podría diseñar su propio sucesor completamente por fuera del control humano. Según Coxon, ninguna empresa debería desarrollar de manera responsable una IA que supone a los humanos sin intervención gubernamental o una desaceleración coordinada, según sostuvo. El Anthropic comprende bien lo que está en juego, pero está atrapados en una carrera por llegar primero, según sostuvo Cox, amigos oyentes, en su cuenta de X. Bueno. El tiempo nos dará la razón, ¿no? De acuerdo a un investigador, amigos oyentes, Jacob Coxon, señala que la IA podría matar al ser humano antes del año 2030. En fin, 8 de la mañana con 14 minutos, la hora en todo el país. Amigos, amigas, gracias por escucharnos conmigo. Con ustedes nos escuchamos, como siempre, el día lunes, ya con mayor y mejor información. Bueno, nos han pedido por aquí qué pasó con la situación de Laje Lurizani. Bueno, este tema, amigos oyentes, bueno, aquí creo que hay que ser claros, ¿no? No podemos tergiversar las cosas, amigos oyentes, en favor de un determinado sector. Aquí las cosas tienen que ser bien claras. De acuerdo a las versiones del propio alcalde del municipio de Pelechuco, va a haber ya próximamente una reunión donde seguramente se va a esclarecer este tema con la participación de las autoridades nacionales y propiamente con las autoridades del municipio de ambas partes, ¿no? Tanto de Pelechuco y propiamente del municipio de Curva. Va a haber un empleado de alto nivel, una reunión de alto nivel, dónde se va a solucionar quiénes son realmente los responsables, ¿no? Porque los comunarios habían reportado varios incidentes y cosa que, amigos oyentes, no es nada creíble, y seguramente en el transcurso de estos días las propias autoridades nacionales van a esclarecer este tema. 8 de la mañana con 16 minutos en el país. Amigos, gracias por escucharnos. Muy buenos días, con permiso, hasta el día de mañana, hasta el día lunes, mejor dicho. Dios mediante, retornamos. Con permiso y que tengan un excelente fin de semana.
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2: 8 y 16. 100.3.

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0: gobierno recupera el espíritu de aquel denostado
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0: supremo 3503, que entre otras cosas, más de un centenar de artículos, eliminaba la subvención de carburantes, de diésel y gasolina. La eliminaba. Pero, por los vaivenes, por el aumento del precio del barril de petróleo, por la crisis, justamente en el estrecho de Hormuz, entre Estados Unidos e Irán, con Israel de por medio, ahí el gobierno tuvo que hacer un ajuste y recuperar parcialmente la subvención. Ahora, ya no tiene excusa el gobierno ni margen de maniobra. Si el Fondo Monetario Internacional ha señalado que la subvención es un cáncer y el gobierno así lo entiende, damas y caballeros, nos vamos a tener que acostumbrar a pagar un precio internacional, consensuado, naturalmente, sin el impacto o sin el control del Estado, que va a tener que ser un mero supervisor en las operaciones de importación privadas de diésel y gasolina. Esto va a pasar. Usted va a tener que pagar más por diésel y gasolina. Y nos vamos a tener que acostumbrar a ello. Porque ya es imposible sostener un agujero financiero de 3.000 millones de dólares al año por mor de la subvención. Ya no se puede. Es imposible. Que cada 10 de cada mes, más o menos, cada 10 días, tenemos que pagar entre 50 a 60 millones de dólares, que podría ir perfectamente a gasto necesario, a gasto eficiente. Es la subvención un gasto ineficiente, porque perdemos dinero. Perdemos dinero y no podemos pagar. Ahora, si consideramos que el 5676 está enfocado a un gasto eficiente, es decir, liberar la importación de diésel y gasolina, el cuestionamiento que se me ocurre a esta hora de la mañana es: los privados, un empresario privado, un importador privado, ¿va a poder pagar en dólares el costo, primero, del servicio del proveedor en dólares? Segundo, de la logística de transporte en dólares. Tercero, de la distribución de carburantes en dólares. Y cuarto, ¿cuál va a ser el relacionamiento de este privado con las estaciones de servicio? ¿En dólares o en bolivianos? Nuestro gran problema es que estamos adoptando medidas estructurales necesarias, justas e importantes para reactivar la economía sin plata. Volvemos a mi analogía de ayer. Somos trapecistas haciendo piruetas, maromas en el aire sin red, porque la red siempre es o siempre serán las reservas internacionales. Bien, el gobierno dice, y lo dijo el presidente, no podemos depender de las importaciones, tenemos que exportar. Perfecto, es lo lógico, producir para exportar, producir para satisfacer las necesidades del mercado interno y exportar para establecer un equilibrio en nuestra balanza comercial. No podemos seguir de este modo, con un déficit tan grande. Importamos más de lo que exportamos, y no solamente carburantes. Entonces, ¿cómo generamos divisas? Esa es la clave, cuando no las tenemos. Olvidémonos por un momento del sistema bancario. vayámonos a la generación de empresa y a la generación de empleo. Vayámonos a la búsqueda de la prosperidad de estas empresas. Quizás mejorando el régimen fiscal es posible. Incentivando al crecimiento de estas empresas es posible. Buscando una sinergia y una sintonía entre lo público y lo privado. Recuerden ustedes, gasto eficiente. Desterrando la ineficiencia. Empresas que no funcionan sin perspectivas de rendimiento, al menos inmediato o mediato, deben ser reformuladas, reestructuradas y en algunos casos cerradas. Hablo de empresas estatales deficitarias. Pero si estamos en un periodo económico definido como estanflación, es decir, sin crecimiento y sin producción, ¿cómo pretende el gobierno aplicar los 10 puntos sugeridos por el Fondo Monetario Internacional? Ustedes dirán, sí, hay un efecto contagio, si cabe, multiplicador, si los 1.900 millones de dólares del Fondo Monetario Internacional entran por el tubo parlamentario e ingresan en las finanzas del Estado. De acuerdo, son 1.900. Y el efecto multiplicador o mimético hará que el Banco Mundial, que el CAP y que el Banco Interamericano de Desarrollo, por poner tres ejemplos muy rápidos pero reales, también confíen en Bolivia. Y podríamos llegar a 5.000 millones de dólares más, cuando lo que se necesita para reactivar el país está en el orden de los 12.000 a 15.000 millones de dólares. El gobierno hasta fin de año esto no lo va a conseguir. Pero el Fondo Monetario Internacional le ha dicho, señor, ajústese. Señor, proceda. Señor presidente Paz, señores del gobierno, procedan. Hagan políticamente todo lo que tengan que hacer. Sellen pactos, compromisos, etcétera. Explíquenle al país de qué se trata este préstamo del Fondo Monetario Internacional, este crédito del Fondo Monetario Internacional, que creo que tiene como unas 100 páginas y de las cuales solo sabemos un puñado, unas cuantas. Sabemos que ahí está la idea, el espíritu es recuperar estabilidad macroeconómica, fortalecer las reservas internacionales, reducir la vulnerabilidad fiscal y establecer ciertos parámetros para crecimiento. Ahí está, para el crecimiento sostenido y sostenible del país. Ahí van 1.900 millones de dólares. Esto, lo estaba explicando hace un instante, ayudará a mover 5.000 millones de dólares más del Banco Mundial y del Banco Interamericano de Desarrollo. No es suficiente. La idea es reducir el déficit fiscal a un 8.5% del Producto Interno Bruto entre el 2026 y el 2029. No es moco de pavo, no es fácil. Ya se está señalando como uno de los aspectos que no se puede utilizar a las reservas del Banco Central de Bolivia para financiar ese déficit. Eso tiene que partir, el déficit fiscal, de una reducción del aparato estatal y de una menor dependencia de las arcas del Estado. Volvemos, las empresas ineficientes deben ser reestructuradas, modernizadas, cambiadas en su más profunda estructura económica o definitivamente cerradas. La idea es reducir las presiones sobre la inflación, pero no nos olvidemos que nuestro gran problema es la liquidez de divisas. 1.900 millones de dólares no sirven para darnos el total de liquidez que necesitamos. La generación de divisas parte de una reestructuración no solamente de la política económica del Estado boliviano, sino de cómo potenciamos al sector privado para que produzca más y mejor, generando una mayor cantidad de dólares. Eso parte del comercio, parte de la reestructuración de las industrias nacionales, de la industria pequeña, mediana y gran industria boliviana. ¿Cómo hacemos que se produzca más y mejor? Dependiendo menos. Ok. Siguiente fase. Si hemos anunciado la reactivación, por ejemplo, de las refinerías y en particular de la Gualberto Villarroel, la idea es que los privados puedan importar crudo, petróleo, para refinarlo en el país. Con eso ya hay un ahorro sensible en el tema de la subvención. Solamente con una alta capacidad refinera es posible dejar de depender del carburante importado, subvencionado, produciendo nosotros ese carburante. ¿Qué se necesita para ello? Destinar parte de los 1.900 millones de dólares del Fondo Monetario Internacional a las refinerías, para que pasen de refinar un 30 o 33%, que es lo que hace ahora la Gualberto Villarroel, a un 60, 70 u 80%. Volvemos al problema de la liquidez en dólares. Para conseguir importar crudo, petróleo, se necesita un proveedor internacional que nos va a cobrar en dólares. Entonces, ¿cómo generar esos dólares si no los tenemos? Y estamos en un periodo de estanflación. Es decir, inflación sin crecimiento, sin producción industrial. Ahí entra, casi con patada voladora, el sector minero. Y para que el sector minero produzca más y mejor, ¿qué es lo que necesita? Una nueva ley minera. ¿A costa del medio ambiente? No. Ajustada a los parámetros constitucionales, a la norma, a la ley. Respetando los mecanismos de consulta previa. De acuerdo. Pero, al mismo tiempo, necesita diésel. Solamente algunos empresarios mineros, cooperativistas o privados, están pudiendo pagar ese diésel en dólares. Porque la minería es de las pocas, yo diría la única, bueno, salvo la agroindustria, ¿de acuerdo? Las dos únicas, los dos únicos sectores de la economía nacional que tienen dividendos. Dividendos favorables. No gasto. Dividendos favorables. La agroindustria y la minería. O la minería y la agroindustria. Claro, a toro pasado uno dice, es que si hubiéramos sabido aprovechar el boom de la exportación de gas y de la minería, esto no lo estaríamos viviendo ni pasando. Tendríamos una base económica para aplicar estas reformas. Reformas que se pretenden aplicar sin ese sustento, sin esa base financiera imprescindible y necesaria para poder impulsarlas. Vuelvo, sin plata, sin platita, sin dinero, sin un mango, es imposible reactivar la economía boliviana. Este es un paliativo que queda muy bien, que el gobierno va a convertir en una medalla, un logro económico, cuando simplemente se ha utilizado el sentido común

sobre recursos evaporíticos, entiéndase el litio. A día de hoy, no hay una política que incentive en estos momentos a los privados a entrar de lleno en el negocio, no solamente de la importación de carburantes, sino también de la exportación de materias primas con valor agregado. Exportamos commodities, materias primas, pero desde el Estado no se está incentivando a ese productor a seguir produciendo, valga la redundancia, con valor agregado. A día de hoy no están abiertos los mercados de exportación para productos bolivianos. A día de hoy no tenemos un mercado claro. A día de hoy nuestro relacionamiento comercial con Estados Unidos sigue siendo idéntico al que tenía el movimiento al socialismo, es decir, prácticamente nada. Entonces, ¿a qué juegan los miembros de este gobierno? Sobre el papel, no quedaba otra alternativa que negociar con el Fondo Monetario Internacional por los 1.900 millones de dólares. No había otra salida. Creo que lo hemos dicho, lo hemos conversado con ustedes abiertamente en Primeras Noticias. Era matanga o burundanga. O lo tomas o lo dejas. Pero hay condiciones y condicionamientos políticos. Entra la plata. Bien. A un país inestable, sin seguridad jurídica, que tiene que imponer la ley para garantizar la paz social a través de estados de excepción, de una medida extraordinaria, que impide el tratamiento de una reforma constitucional per se, por sí misma. ¿Cómo pretende el gobierno llegar a fin de año sin una reforma constitucional? ¿Habrá ganado oxígeno, un tanque de oxígeno, cuando se está ahogando? Por esto las medidas del gobierno son desesperadas y desesperantes, porque inevitablemente el peso específico de la reestructuración de la economía va a recaer en nosotros, en los trabajadores, en el empleo formal y en el empleo informal, en la gran masa social que produce en este país. Los empresarios normalmente suelen quejarse de que el gobierno no los escucha. Yo creo que muchos empresarios en este instante están aplaudiendo con las orejas, inclusive, las condiciones, las sugerencias del Fondo Monetario Internacional, porque son necesarias, porque son urgentes, pero al mismo tiempo implican un alto costo social. Aumentará el desempleo, las empresas privadas tendrán asimismo que reestructurarse, y estos ajustes, evidentemente, se traducirán en un malestar social. Este malestar social, ¿cómo se atenúa? Políticamente hablando, con una ampliación del estado de excepción. Pero es que ya es solamente por una vez más. El gobierno puede ganar 90 días más de tiempo, pero es que en el día 91, cuando lleguemos a fin de año y empiece la gran cuesta de enero, después de los fastos navideños, es ahí donde la economía boliviana se va a resentir si no se han aceptado ni adoptado antes medidas consensuadas en la Asamblea Legislativa. El referéndum constitucional, en líneas generales, no debería pasar de abril del año que viene. Necesitamos una estructura nueva en la Constitución, una nueva lectura constitucional.

0: sino el resto de reformas es inviable. Entonces, ¿qué pretende hacer el gobierno? ¿Cómo va a bicicletear solo con 1.900 millones de dólares? Porque la paz social la garantiza con la fuerza, no la garantiza con el consenso, no la garantiza con el diálogo, no la garantiza con un pacto social. El presidente está llamando a fuerzas políticas y los sectores sociales. ¿Aguantarán? ¿Aguantarán los sectores sociales? Permítanme, ¿aguantaremos? ¿Todos y cada uno de los miembros de esta sociedad? ¿Por cuánto? Viendo cómo nuestro poder adquisitivo se va devaluando a medida que sube y baja la cotización del dólar. Hoy mi salario vale más. Ayer mi salario valía menos. ¿Y mañana? ¿Cómo se consigue esa estabilidad financiera? ¿Nos la garantizan los bancos, que ahora ya tienen normas restrictivas, por ejemplo, para la concesión de créditos? Creo que no. ¿Nos la garantiza una empresa determinada?
1: ¡10! ¡Y 30!
0: ¿Nos puede garantizar el gobierno estabilidad? Creo que no. Creo que 1.900 millones de dólares no te garantizan estabilidad. Maquillan el desastre, pero no son la solución. El Fondo Monetario Internacional no es la piedra filosofal. Aquí lo que se necesita es una reestructuración del Estado. Definitivamente. Pero, perdón que me haga repetitivo, incluso hasta puedo sonar pedante y estúpido, si no hay un acuerdo parlamentario para reformar la Constitución, ¿cómo pretendemos reestructurar el Estado? No solo con plata. Un ajuste se hace con dinero, no sin dinero. Muy bien, yo me quedo sin empleo mañana, veré cómo ajustar mi economía, pero inmediatamente estaré buscando otro puesto de trabajo, otro empleo. Lo que yo necesito es un salario para poder pagar y para poder sobrevivir cada mes. Pero te estás endeudando. Y tu capacidad de endeudamiento ya está limitada. El tope te lo marca el préstamo del Fondo Monetario Internacional. Más de eso no puedes con el fondo. Son 36 meses que Bolivia tiene para pagar. 36. Es decir, prácticamente lo que resta de periodo del gobierno de Rodrigo Paz. Si es que antes, Dios no lo quiera. Espero y deseo que no. Haya una presión política y social tan fuerte como consecuencia de estas sugerencias del Fondo Monetario Internacional que la gente desesperada salga a protestar en la calle vulnerando el estado de excepción, lo cual es posible. Lo cual es posible. Si los ajustes no funcionan y no se atiende desde el gobierno los 6 puntos que demanda la Asamblea de la Cruceñida, tengan ustedes muy por seguro que a partir del 10 de octubre Santa Cruz va a tomar medidas de presión. Por eso el margen de maniobra político del gobierno está limitado. Es un margen muy limitado, porque se le abren varios frentes. Sectores sociales, Santa Cruz, otras regiones, municipios y partidos políticos. Está claro que la capacidad de negociación del gobierno está limitada. ¿Consiguió el gobierno conjurar los 50 y pico, 53 días de bloqueos? negociando con la Central Obrera Boliviana. Pero ya el caldo de cultivo de la protesta está ahí, en ebullición. Está ahí. Es una marmita compleja, donde entra absolutamente todo, que se resume simplemente en un caldo, en una sopa boba, que el gobierno pretende que nosotros nos la tomemos con obligatoriedad, como si tuviéramos la obligación de aceptarlo. Al menos, lo que podemos hacer es cuestionarlo desde la sociedad civil, tratar de entenderlo. Y ahí se necesita una pedagogía. Vuelvo a lo mismo. Pueblo no educado acepta todo lo que se le impone desde el poder. Pueblo educado va a cuestionar cualquier imposición del poder. Parlamentarios formados y educados van a pedir el informe completo del Fondo Monetario Internacional para aprobar este crédito en la Asamblea Legislativa. Pero si no existe una capacidad de comprensión lectora y simplemente se mueven por consignas, el resultado va a ser imposición. ¿Es así? ¿Por qué es así? Oiga, explíquemelo. ¿Cómo el Banco Central de Bolivia, que no es independiente, va a tener un control directo sobre la liquidez? Explíquemelo.
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0: del sistema financiero, de las operaciones bancarias? Explíquemelo. ¿Cómo se pretende ampliar la protección social si lo que se está cuestionando es el gasto, atención, efectivo del gasto inefectivo? ¿Un bono es un gasto efectivo o inefectivo? Bien, el Juancito Pinto es un gasto efectivo porque ayuda y mejora las condiciones de vida de las familias de niños de escasos recursos en el país, niños y niñas, estudiantes. Ok, gasto efectivo. ¿De dónde sale el Juancito Pinto? Salía antes de la renta petrolera. Ya no la tenemos. Entonces, ¿de dónde va a salir el bono Juancito Pinto? ¿Ok? La renta dignidad para los jubilados. ¿De dónde salía la renta dignidad? De la renta petrolera, que ya no tenemos. ¿De dónde va a salir ahora la renta dignidad? Que son beneficios sociales, que son útiles. Le vamos a decir a una persona adulto mayor que esto para el Estado es un gasto ineficiente, inefectivo. No. Los bonos sociales no se pueden tocar. La pregunta es, ¿cómo los financio si no tengo la guita? Quiero que el gobierno me lo explique. Sobre todo porque además, como hace cualquier banco, cualquier entidad financiera, el Fondo Monetario Internacional revisará trimestralmente el cumplimiento de sus sugerencias. Es decir, nos va a tutelar la economía. Tenemos una economía tutelada, como era antaño. ¿De qué nos extrañamos? Cuando hemos intentado volar solos, cuando en el año 2006 asume el gobierno Evo Morales, primer periodo de gobierno y del movimiento al socialismo, se decidió romper con la deuda externa. Tuvo suerte Evo Morales del boom de la exportación de gas, pero eso tuvo un tiempo limitado, y en lugar de haber pensado que si no hay exploración, tampoco hay explotación, si no hay ni exploración ni explotación de recursos hidrocarburíferos, no hay producción y no hay clientes porque no hay exportación, por no haber entendido una de las normas básicas que hacen a los países productores de materias primas lo que son, por no haber entendido que esa es la clave del desarrollo y que ese dinero debió haberse invertido bien, gasto eficiente, se lo gastaron. Y nos dejaron ante la tutela del Fondo Monetario Internacional. Si uno tiene un poco de dignidad, lo entenderá como una imposición. Yo no. Yo no, porque necesito la plata. Porque usted necesita la plata. Decía los romanos que el dinero no tiene olor. Ok, de acuerdo. Está bien. Si no es este dinero, ¿entonces qué? Mantener el aparato estatal como se mantiene ahora es inevitable. Es inevitable tomar medidas, perdonen ustedes, deben ser drásticas. Nos va a doler, sí, nos va a doler. ¿Cómo te duele la primera vacuna? Vamos a llorar. Pero ya con la segunda vacuna lloraremos menos. Porque habremos aprendido a tolerar el dolor. Yo sé que es complicado, que no hay un analgésico posible, por lo que podamos decir en este programa o en otros, es verdad. Pero debemos entender que no tenemos salida. Porque no hay. No hay puerta de atrás, no hay una puerta de escape. Dependemos de la tutela. Entendámoslo. Asumámoslo. Administrémoslo. Reconozcámoslo. Economía tutelada. De acuerdo. Lo acepto. Pero con una condición. La tutela no es un cheque en blanco. Si estas medidas de ajuste que implican la tutela de nuestra economía no tienen efecto en 6 meses, en 7 meses, volveremos a pedirle cuentas al gobierno y le diremos dónde está el gasto eficiente y dónde está el gasto ineficiente. Si estas medidas no van acompañadas de un voto de confianza de la sociedad boliviana, porque ustedes, señores del gobierno, no se han ganado ese voto de confianza, tengan ustedes muy por seguro que la sociedad civil se lo va a reclamar. Y se lo va a reclamar en democracia y en las urnas. Si se sigue tolerando la corrupción, si se sigue tolerando un crecimiento desmesurado del aparato público, si no se frena el déficit fiscal, si no se termina de una vez por todas con la subvención, ustedes van a quedar retratados por ineficientes, ineficaces e inútiles. Ustedes están administrando la tutela de nuestra economía. No hipotequen el país, pero sean lo suficientemente inteligentes y asertivos para sacarnos adelante. Inteligentes y asertivos. Aceptamos la tutela, porque no nos queda otra. A esto hemos llegado. A esto nos han llevado los 20 años del gobierno del MAS y su consecuencia de 10 meses de gobierno de la administración de Rodrigo Paz. A esto, a una economía tutelada. Personalmente lo acepto, ¿qué quieren que les diga? Estoy loco que por un tema de dignidad nacional, de soberanía y de otras consideraciones, incluso espirituales, que hacen al alma de los bolivianos, me voy a oponer a recibir el dinero. No soy tan estúpido, no soy tan necio. Ese dinero, bien administrado, puede ayudar mucho. Pero si ustedes dicen, ya tenemos platita, Ya, paguemos al proveedor de carburantes. Mientras marearemos un poquito la perdiz, utilizaremos, apelaremos, echaremos mano de la demagogia barata para convencer a la gente de que ese dinero es la clave de todo. Y no es así. Solo es un paliativo que implica tutela del Fondo Monetario Internacional. Esto es como cuando el hijo se quiere independizar y le dice: papá, me quiero ir de casa. El padre dice: me parece estupendamente bien, ya tienes 18, 19 años, me parece bien, pero papá, págame el departamento, los servicios, el internet, el celular, la tele, el cable. Oiga, no, no puedo, hijo. Si te quieres independizar, si quieres ser una economía autónoma, empieza a buscar empleo, empieza a ver si algún banco te quiere prestar. Yo te puedo garantizar, pero tú ya no estás tutelado. La tutela tiene un precio. Cada 3 meses, la gente del banco, del Fondo Monetario Internacional, ojo al charque. A ver, reformas, tutelados. Iba a tener que ir Cristian Morales, ministro de Economía, Marcelo Blanco, ministro de Hidrocarburos, a explicar. Ya sé cuál va a ser la explicación. Es que no se puede, es que la sociedad boliviana es diferente, es que los sectores sociales todavía priman mucho, es que. Ya la lista de excusas. Con el primer informe que pida, que exija el tutor.
1: Y 52.
0: Ahí ya vamos a encontrar los primeros inconvenientes, las primeras explicaciones al error. Plata fresca, platita. Lo dijo el presidente, la plata no va a caer del cielo. Claro, ahora te está cayendo. Desde el Fondo Monetario Internacional te puede caer del BID, te puede caer del Banco Mundial, pero si no hay una base, es como si depositáramos cualquier cosa en un saco roto. Y actualmente el Estado boliviano es un saco roto. 3.000 millones de dólares para pagar una subvención al año. 3.000 millones de dólares. ¿Cuántas escuelas se pueden hacer, crear con 3.000 millones de dólares? ¿Cuántas infraestructuras viales se pueden mejorar u optimizar con 3.000 millones de dólares? ¿Cuántos hospitales de primer, segundo, tercer nivel se pueden optimizar, crear con 3.000 millones de dólares? ¿Cuántos aeropuertos para atraer turistas, ahí está, divisas, se pueden optimizar con 3.000 millones de dólares? ¿Cuánto se puede utilizar de esos 3.000 millones de dólares que perdemos porque caen en saco roto como consecuencia de la subvención de carburantes? Permitirían, por ejemplo, mejorar infraestructuras hoteleras, restaurantes, hostales, parques nacionales, más, por ejemplo, líneas del teleférico. Por ejemplo, ¿cuánto? 3.000 millones de dólares. Es insostenible la subvención, entiéndanlo, insostenible. El gobierno al final ha acabado entendiéndolo. Pero una cosa es que lo entienda y otra cosa es que considere una serie de medidas para reactivar la economía independientemente de la subvención. Con 3.000 millones de dólares se pueden desarrollar energías alternativas. Hídrica, eólica, solar, geotérmica. Si quieren, nuclear también. Pero ya no depender de combustibles fósiles. Ya no es solamente un tema medioambiental, es un tema de dinero, caramba. Es un tema de plata. Ok, importemos petróleo. Divisas para importar petróleo. Ok. Actúe en las refinerías. Con 3.000 millones de dólares, no me digan que no podemos tener o crear 3 o 4 o 5 refinerías. ¿Qué tal una por departamento o dos por departamento, que los privados puedan refinar y ya no tener que gastar tanto dinero para nada. Lo primero que uno hace cuando entra en crisis, en una crisis económica en el hogar, financiera en el hogar, es empezar a recortar gastos. ¡Caramba! No podemos vivir una vida que no es real. Yo no puedo hipotecar mi vida, mis finanzas, por aparentar lo que no soy. Bien, somos pobres, de acuerdo. Tratemos de salir de la pobreza con proactividad, con ilusión, con entusiasmo, con inteligencia, con innovación, con productividad. No con relato, no con discurso, con acciones, con hechos. Y el gobierno vende dichos, relato, humo. A ver si después de estas recomendaciones o sugerencias del Fondo Monetario Internacional se da cuenta el gobierno de que tiene que actuar, que sus medidas de ajuste van a ser impopulares, no me cabe la menor duda, pero esto no es un concurso de farmear aura, esto es un concurso de sacar al país adelante. De eso se trata, de eso se trata, de sacar al país adelante. Y digo concurso, porque concursar es sinónimo de participar. Y toda la sociedad boliviana, todos los sectores y actores productivos que hacen a la sociedad boliviana,
1: 100.3, están invitados a concursar
0: definitivamente en la reactivación económica del país. Partirá, lógico, de un gran acuerdo político. Partirá. Partirá. Puede ser que los políticos tengan la solución para el problema, valiente paradoja. Pero estos políticos, los líderes que vayan a acudir a esa convocatoria del presidente, deben tener en cuenta un detalle: pensar en el país y no pensar en la posibilidad de que este gobierno se caiga para que ellos tengan una oportunidad en una eventual elección anticipada. Señores líderes de partidos políticos, dejen de calcular y aprendan a consensuar para garantizar la gobernanza y la gobernabilidad. Ya lo dije el otro día y lo repito hoy. Si el gobierno fracasa, es un fracaso de todos los bolivianos. También de aquellos, sí, sí, que no votaron para que Rodrigo Paz fuera presidente. Ahora está visto que con la crisis interna feroz en el Partido Demócrata Cristiano, se votó por la dupla Paz-Lara y no por el Partido Demócrata Cristiano. Sin base, sin fundamento. Bien, ahora Paz y Lara son gobierno. Mal avenido, con enormes disputas internas, pero son gobierno. Y ahora es lo único que tenemos. ¿Es esto o lamentablemente el caos? Son las 11 en punto de la mañana. Ha llegado el momento de actualizar noticias e información con Jonathan Vargas. Hola, Jonathan. Buenos días.
2: Muy buenos días, Ramón. Es así, pues, para precisar el dato, el dólar, el precio del dólar, ¿no? Redujo en 38 centavos. Es la reducción más significativa hasta la fecha. Claro. Desde que se cotizó en un precio flexible, ¿no? Okay. Desde la disposición. Aparte de ello, también el gobierno planteó un ajuste del 30%. En salarios de entidades a nivel central del Estado y limitar nuevas contrataciones, eso en empresas del Estado.
0: Ya están empezando los ajustes. Hay 13 o 14 empresas estatales observadas en estos momentos. Claro, haces un ajuste salarial que es una de las recomendaciones o sugerencias del Fondo Monetario Internacional, pero ¿estarán de acuerdo los sindicatos de estas empresas estatales de que eso funcione así? ¿Cuál va a ser la respuesta del mayor ente sindical en el país, la Central Obrera Boliviana? Yo creo que es cuestión de horas esperar unas cuantas horas
1: un pronunciamiento oficial
0: de la Central Obrera Boliviana.
2: Es así, Ramón, y pues de acuerdo a eso también, la propuesta vino del ministro de Economía, ¿no? Cristian Morales.
0: No, tiene sentido, uh-huh. Se tiene que hacer. En algún momento se va a tener que hacer.
2: Exactamente. Y pues, para puntualizar o cambiar un tanto en el ámbito de política, ¿no? Uh-huh. Justamente ayer el expresidente Evo Morales acusó, ¿no?, a Andrónico Rodríguez, el ex senador, de tener convenios o supuestas firmas auríferas a su nombre, ¿no? Tenemos un extracto, ¿no?, de lo que dijo.
0: Claro, ¿quieres ir con ello? Adelante.
2: Sí.
3: A mí me sorprendido unos excomandantes, Andrónico, con sus auríferas a nombre de familiares, tíos. Por favor, no estoy persiguiendo ni investigando, llega información y tengo la obligación de informar para que un día no me diga a Evo no denunció. Ah, es cómplice entonces. Que investiguen, por favor.
2: Ahí las declaraciones del expresidente Morales.
0: Pero también, no sé si las tenemos, sí. Hay una respuesta de Andrónico Rodríguez.
2: Exactamente.
0: ¿Tenemos
2: sí.
0: eso?
2: Sí. La podemos revisar también.
0: Vamos con ello, por
2: favor. Es una publicación en redes sociales de Andrónico.
0: ¿Podemos leerla, Jonathan?
2: Claro que sí.
0: Adelante.
2: Evo, si tienes pruebas, muéstralas. Si no, deja de mentir. Frente a las últimas difamaciones del expresidente Evo Morales, expreso mi rotundo rechazo y desmiento de manera categórica sus falsas denuncias sobre supuestos familiares míos involucrados en temas auríferos. Te emplazo a que muestres las pruebas hoy mismo y te reto a que presentes una denuncia formal ante las instancias judiciales. Basta de tirar la piedra y esconder la mano. Evo, pon nombres y apellidos si tienes una sola prueba de las barbaridades que insinúas. Tu táctica de guerra sucia contra mi persona tampoco es nueva. La novedad es que ahora haces públicas tus mentiras. Desde el año 2022 me acusaste ante los compañeros en reuniones internas de estar involucrado en hechos de narcotráfico, en ventas millonarias de mercurio, en negocios sucios con el arcismo, de recibir 14 millones para la campaña y de cobrar millones de dólares para evitar tu habilitación, de repartir maletas de dinero a dirigentes, entre muchas otras falsedades. Te inventaste mentiras, chismes y rumores y muchos compañeros los creyeron inocentemente. Qué lamentable que un líder al que admirábamos tanto recurra a la guerra sucia contra sus propios hermanos. Bueno, es parte, ¿no?, del post de...
0: Es durísima, Rodríguez. Durísima la respuesta de quien estaba considerado, o se consideraba, en cierto modo, el delfín de Evo Morales. Ahora el divorcio es... Bueno, ya no hay divorcio. Uh-huh. Ahora ya hay un enfrentamiento frontal entre Evo Morales y Andrónico Rodríguez.
2: Exactamente.
0: Y no olvidemos que Andrónico Rodríguez viene de las seis federaciones del Trópico de Cochabamba y tiene leales en las seis federaciones del Trópico de Cochabamba. Esto podría derivar en una disputa entre dos líderes directos de las seis federaciones del Trópico de Cochabamba, Jonathan.
2: Sí, directamente.
0: ¿Podría haber ahí una fragmentación de liderazgo en las seis federaciones del Trópico de Cochabamba, con lo cual el apoyo a Evo Morales se vería limitado, ¿ok?
2: Uh-huh,
0: esta disputa deberíamos tomarla también con pinzas porque es compleja.
2: Sí, es así, Ramón, y pues en parte también de la publicación habló también Rodríguez acerca del recambio generacional y acusó también a Morales de continuar con un monopolio del poder, ¿no?
0: Sí. En fin, ¿algo más?
2: Por el momento es la información.
0: Por el momento. Uh-huh. Enseguida aquí en directo en el Estudio 1 de Red Compañera, el doctor Eduardo León y los pormenores del caso Cerimedo. Aparecen nuevos actores y de ello vamos a hablar con el doctor León en breve.

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0: contamos con la presencia del doctor Eduardo León, que además es, no diré aquello de viejo amigo, porque si no el doctor León me va a seguir un proceso por haberle dado más edad de la que realmente tiene. Lo que sí que tiene es una trayectoria profesional impoluta al servicio de la justicia en el país, lo cual es muy difícil, doctor León. ¿Qué tal? Buenos días.
1: Buenos días, Ramón. Sí, realmente creo que hay que tener demasiada paciencia para esto, ¿no? Porque a veces, le confieso, que da ganas de irse, ver...
0: ¿Lo ha pensado en algún momento el doctor León esto?
1: Sí, lo pensé, pero he dicho también, tampoco vamos a dejar el espacio para que se agarren todos estos corruptos, ¿no? Porque realmente es grave, es muy grave lo que está pasando actualmente en la justicia.
0: Usted dice que es imprescindible una reforma constitucional, de esto hemos hablado en alguna ocasión, pero ¿es el momento de ir a una reforma constitucional ahora? Pregunto.
1: Yo creo que no.
0: ¿No es el momento?
1: No es el momento.
0: ¿Por qué?
1: Porque todo referéndum que haya se va a convertir en plebiscitario.
0: No, de hecho, esa es una realidad.
1: Y esto va a perjudicar la verdadera reforma que se necesita. Porque si el gobierno hubiese tenido el cuidado, o los políticos, tanto la Asamblea y todos aquellos, hubiesen puesto de acuerdo y en los primeros 3 meses hubiese lanzado una reforma del constitucional que se supone ya tenían en sus programas, creo que hubiese sido otro el resultado. Ahora quiere llevar un referéndum el año 2027 con tantos problemas de por medio, mucha gente va a creer que es ir a aprobar o desaprobar la gestión de gobierno, y en eso puede perderse una gran oportunidad de cambiar realmente las bases de la Constitución.
0: La Comisión de Constitución ha señalado que si se amplía el estado de excepción 90 días más, que es lo más probable para garantizar la paz social en el país, no se puede ir a una reforma constitucional en el ámbito del estado.
1: Claro, pero esa es una verdad, ¿no? Pero viendo
0: la
1: los tiempos,
0: la Constitución tampoco te lo permite.
1: No permite, pero también tienen que darse cuenta de que no podemos vivir en excepción, tenemos que vivir en un estado de derecho.
0: De acuerdo, bien.
1: No en un estado de
0: derecho. Correcto,
1: excepción.
0: Pero eso es una medida extraordinaria, excepcional, que restringe ciertas libertades constitucionales.
1: Claro.
0: ¿Es correcto?
1: Pues es cierto, pero estas medidas constitucionales, había 3 meses para comenzar a aplacarlas, atenderlas, y no se hizo nada. Y darle 3 meses más hasta los meses más inflacionarios, que es septiembre, octubre, noviembre, diciembre, creo que va a ser nomás que la gente, o sea, taparle un poco la boca a la gente que siente ya la crisis en su bolsillo, en su mesa. Entonces, tenemos que pedir más bien, en vez de excepcionalidad, tenemos que pedir capacidad.
0: La gente de estos 53, perdón, de este periodo de 90 días que termina dentro de una semana, el próximo viernes 18 de septiembre, doctor León, se queda con el caso Cerimedo.
1: Se
0: ¿verdad?
1: Queda,
0: es claro. Decir, no te quedas con nada más.
1: No se queda con nada.
0: No se podrá quedar con lo inmediato, que es el desastre de Viacha hace una semana, ¿verdad?
1: Claro.
0: Pero luego te quedas con el caso Cerimedo como lo más emblemático de todo este periodo de estado de excepción, donde no se ha resuelto absolutamente nada.
1: Nada en absoluto.
0: Al contrario. Claro.
1: Y pensar de ampliar por 3 meses más quiere decir que estaríamos, pues, socavando las bases de la democracia.
0: ¿Por qué?
1: Porque las bases de la democracia es justamente la libertad de expresión,
0: okay.
1: ¿No es cierto? Es la protesta, que puede, e inclusive muchos hemos visto, ¿no?, entusiasmados decir, vamos a proponer leyes antibloqueos, a ver ahora que lo propongan.
0: No, ya no hay tiempo.
1: Ya no pueden.
0: No hay tiempo. Pero los dos proyectos, al menos que yo entienda, uno del diputado Alarcón, Carlos Alarcón, está ahí.
1: Claro.
0: Y ni siquiera se ha tratado.
1: Pero no va a avanzar.
0: No,
1: y
0: no
1: si van a llegar, va a ser un nuevo motivo para pedir derogatorias, abrogatorias. O sea, no se puede dar ya motivos. Y ellos perfectamente le dan motivos. Por ejemplo, ni el señor Evo Morales ahorita tiene que mover, creo que tiene un ampliado después del estado de excepción. Nadie, nada. Solo se han hecho daño. O sea, y ese daño es casi irreversible a estas alturas.
0: ¿A esto contribuido, naturalmente, en negativo, el caso Cerimedo? ¿Y qué lectura
1: Totalmente.
0: Tiene usted del mismo?
1: Mire, es un tema que hay que tocarlo con mucho cuidado.
0: ¿Por qué?
1: Porque muchos hablan de que es un proceso que lo están volviendo sentimentalmente, ¿no? Se está volviendo como si fuera una novela.
0: ¿Usted cree que se está banalizando el caso Cerimedo?
1: Se está queriendo banalizar. ¿Por qué? Porque en un proceso, evidentemente, ha habido un hecho gravísimo, que es una tentativa de feminicidio, ¿no? Que es un tema pasional, de dos personas, etcétera, que cuando claramente una persona que tiene una vida oculta expone a una vida pública, no tiene que de ninguna manera quejarse que sea bajo el intemperio de la población. Esto es un proceso, pero el proceso que le interesa a los bolivianos es qué pasó, porque este señor se lo imputa por legitimación de ganancias ilícitas, enriquecimiento ilícito, vínculos con la familia presidencial, vínculos con ministros, viceministros, etcétera. ¿De dónde consiguió tanto dinero? Porque están comenzando a emerger todo tipo de declaraciones sobre uso indebido de influencias. Entonces, ese es el proceso que le interesa al boliviano. Pero nos tratan de hacer atender una especie de novela en la que, claro, dicen la ha matado, cómo es posible, que la justicia cumpla su misión. Pero respóndanos qué pasó con el tema de que este señor no recibía sueldo, pero es una persona más de las más millonarias. ¿Qué vínculo existe? Imagínense con las más de 22 millones de dólares en el tema de del oro. ¿Por qué a este joven en menos de un mes se lo ha liberado? ¿Qué vínculo existe con el tema de las maletas?
0: Al joven apellido Lema, ¿no? Claro. El que hacía de mula de...
1: Claro, o sea... Y nosotros que estamos a diario en estrados judiciales, vemos que por cosas tan ridículas a la gente se lo mete 180 días, 90 días a la cárcel, y este joven no estuvo ni 30 días, exactamente 23 días, y salió en libertad, y no se dice nada más al respecto. Pero emerge ya una declaración de la señora Beller donde dice, miren, este es familiar del amigo del ministro de defensa, etcétera. Y esto comienza dentro ya del concepto popular de la población, comienza a girar más de lo que el gobierno piensa que gira la información.
0: ¿Hacia dónde se está volcando el
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0: Estas medidas económicas, como que el caso Cerimedo ha quedado, no diré en el olvido, porque no está en el olvido, pero se ha bajado una línea desde el gobierno al caso Cerimedo. Contemporizando, el presidente desmarcándose, la última declaración es, era una persona próxima pero me ha decepcionado, entonces ya el presidente está tomando otro rumbo, apuntalando justamente las sugerencias que llevan directamente a los 1.900 millones de dólares del Fondo Monetario.
1: Claro, es que el que explica se complica, dice, ¿no?
0: Ciertamente.
1: Si a un principio uno desconoce a su amistad, a su amigo, pues luego no puedes volver en tus palabras tratando de explicar lo que ya has explicado. O es o no es. Hemos visto varios audios, varios videos que comenzaron a sacar, y el vicepresidente, un rol pues totalmente extraviado, los comienza a presentar, y ahí viene un elemento adicional, ¿no? La contaminación de la prueba. Ninguno de los elementos que está utilizando el vicepresidente o se están filtrando de manera como la quieren hacer va a tener valor en el proceso. Porque se está viciando, o sea, se está contaminando la prueba.
0: Entonces, en esa misma perspectiva, Nadia Beller está contaminando pruebas también.
1: Está contaminando la prueba.
0: Amalia Pando fue muy crítica señalando que Nadia Beller podría ser, un saludo para Amalia, que nos ve y nos escucha todos los días. Creo que desde los Yungas, cariño. Amalia Pando dijo abiertamente que Nadia Beller podría ser procesada por espionaje.
1: Claro. Para poder...
0: Se lo pregunto con absoluta honestidad.
1: Claro, mire, para poder cualificar la prueba, o sea, no cuantificar, sino cualificar, cuando se trata de videos o audios, hay que presentar la fuente de la cual se obtuvo. Más allá de que sea ilegal o la ilegalidad de la grabación clandestina que sea una persona, en este momento estoy consciente de que estoy permitiendo que se grabe mi voz, mi imagen, etc. Eso es claro. Y eso no necesita requerimiento fiscal ni nada.
0: Para nada.
1: Porque es público. Pero cuando existen ya en los dispositivos grabaciones o filmaciones, se tiene que entregar el dispositivo. Se tiene que entregar el dispositivo para que el peritaje sea sobre el dispositivo, no sobre un disquito que vayan a pasar. No, tiene que ser de la fuente de donde se obtuvo la información. Ahí le das validez, pero si comienzas a filtrar y comienzas a mandar, e inclusive con letritas editado, ya no tiene validez, ya tendría que ser muy forzado.
0: Claro, estaríamos hablando de una producción.
1: Una producción posterior, ¿no?
0: Correcto.
1: Entonces, lo que tiene que hacerse es presentar el equipo y decir, bueno, lo sometan a una valoración.
0: A un peritaje.
1: Claro, un peritaje, ya sea aquí, en otra parte del país o en cualquier parte del mundo, vean si es original o no. Porque ahí hay voces, hay claro, y los políticos, el presidente dicen, no, yo voy a dejar que haga su trabajo la justicia. Sin embargo, creo que eso podría resumirse, que él diga si eso no es su voz. ¿Por qué, para qué tanto que el peritaje, que, o sea, hay que ser honestos, porque lo que se está quedando, la voz que está quedando en la población de este caso, es directamente en contra del gobierno. De un 100%, 99.9% de la gente.
0: A ver, ha habido un momento en el que el presidente, creo que fue hace 3 o 4 semanas, si no me equivoco, en plena efervescencia del caso, hace una declaración oficial desde la residencia presidencial, desde el jardín, negando todo esto. Uh-huh. Negando cualquier proximidad siquiera con Cerimedo. Luego se ha comprobado que sí, que evidentemente había una proximidad casi fraternal con Cerimedo, ¿verdad?
1: Uh-huh. Así es.
0: Entonces, la sensación es de que el presidente no ha dicho la verdad. Doctor León.
1: El presidente no ha dicho la verdad, ha mentido. Y esto...
0: ¿Es lo mismo?
1: Es lo mismo, porque no... O sea, se dice o medias...
0: Cuidado, ellos dicen, cuidado, porque a veces uno no dice la verdad y omite... Pero no necesariamente miente, cuidado.
1: No, no es lo mismo. No, en este caso, por
0: no
1: ejemplo,
0: es lo mismo, doctor.
1: Negar a una persona, ¿no? Negar un vínculo, una relación, porque ¿qué se hace en derecho? En derecho se dice el falso testimonio, ¿no?
0: Sí.
1: ¿Dice o no dice la verdad? ¿Usted ha visto, lo conoce, sí o no? No hay más allá respuesta. No puede decir sí de alguna forma, no, es sí o no. Si lo lleva a un estrado judicial. Yo como abogado le diría, ¿usted lo conoce al señor Fernando Cerimedo, sí o no? Y si me dice que no, entonces yo ahí tendría que decir, pero mire, estas otras circunstancias, ya le pido que le presenten esta prueba, pero usted está sentado juntamente en Estados Unidos en una reunión de arte, pero está sentado.
0: Sí, en el Departamento de Estado,
1: claro,
0: creo que era.
1: Claro, ahí, y, entonces, ¿lo conoce, sí o no? Entonces... En una pregunta cesada, la respuesta también cesada. La pregunta que usted dice, ¿no? ¿Miente o no miente? ¿Se dice sí o no? Él dijo que no. Y después dijo que sí estaba decepcionado, ¿no? Entonces son dos preguntas que tratan de generar dos medias verdades.
0: En la vida, pero sobre todo cuando uno es funcionario público del Estado, hay que ser y parecer. Esto ya lo decían los romanos, ¿no? ¿Cómo se puede confiar en alguien que no es ni tampoco parece? ¿Cómo se le puede encomendar a alguien la reestructuración de la economía boliviana a partir de un acuerdo con el Fondo Monetario Internacional si esta persona no es honesta?
1: No, porque, mire...
0: Porque, cuidado.
1: Cuando uno deja que otros expliquen por él, ¿no? O sea, yo lanzo una palabra, lo digo públicamente... Pero envío a mis portavoces canal por canal a visitar en las noches, y cuando las preguntas son directas de parte de los periodistas, comienzan a balbucear, ¿no? O sea, comienzan a explicar lo que no pudieron explicar. O sea, ya más o menos comienzan a ser del ventríloco. ¿Qué es lo que tiene que decir? ¿Qué es lo que no? Es que la población es tonta, no ha entendido así, no ha querido decir eso. Ha dicho de otra forma.
0: O sea, hay una interpretación del discurso del presidente, claro, en este caso, del relato que...
1: Claro, porque en realidad lo que hizo el presidente en el jardín fue un monólogo, ¿no?
2: ¡Y 22!
1: No sé, ¿no era mejor acaso exponerse a una conferencia de prensa para que los periodistas le preguntaran, le dijeran cómo, qué pasó, dónde era, qué era, etcétera? Porque en este caso... Si fuera solamente la sindicación hacia el presidente, claro, digamos, hasta ahí tendría que dar explicaciones. Pero se está tocando ya a niveles de la familia presidencial.
0: Sí.
1: Y eso merece otro tipo de explicación, donde ya no solamente emerge la figura del presidente, sino del esposo y del padre, que naturalmente tiene que ser explicado, porque la población comienza a ser morbo de aquello, ya genera... Ya sale del estamento del Estado y comienza a entrar, pues, a...
0: Cualquier político, cualquier gobernante genera dudas y genera reacciones. Pero ahora las contradicciones del propio gobierno y de su principal gobernante, el presidente Paz, son muy profundas. Usted me decía antes de empezar la entrevista, y si lo puedo citar, permítame hacerlo.
1: Claro.
0: ¿Qué es una situación irreversible, doctor León? ¿En qué se fundamenta? Sí.
1: Mire, es que en todo momento, en este tiempo en la sociedad, existe demasiada susceptibilidad y demasiada esperanza puesta. Porque para mí, por ejemplo, no está siendo un fracaso, y eso es lo más grave del gobierno de Rodrigo Paz, sino de toda la denominada clase política que juntamente, conjuntos, prometieron soluciones, ya sea unos en 100 días, otros de 12 mil millones de dólares de inversión, otros que iba a haber la economía libertaria, etcétera. Todos conjugaron en uno y contribuyeron de alguna manera a un principio a darles incluso insumos al gobierno. La gente fue a votar por un cambio.
0: Sí, es
1: cuando
0: verdad.
1: Se encuentra,
0: esto es una evidencia.
1: Sí, sí. Cuando se encuentra y ve que todo sigue igual. Y todavía
0: peor,
1: ¿no es cierto? Peor, porque en el tema de justicia, de economía, estamos peor. No nos puede decir nadie, aquí ha habido una mejora, o como nos tratan de decir, es que el Producto Interno ha subido, va este fin de año el crecimiento va a ser el 3%. No le importa eso a la gente. La gente ve que no son honestos.
0: El gobierno ha reconocido, y el Fondo Monetario prevé que lleguemos a fin de año, a principios del año que viene, en enero, con un 14% de inflación.
1: Es muy grave.
0: Es un porcentaje muy alto.
1: Mucho, para la población, mucho. Entonces, ahí hay la falta de credibilidad. Porque comenzamos a ver, ¿en quién vamos a creer? Ramón, yo le pregunto, ¿en qué podemos creer?
0: Es complicada esa respuesta.
1: ¿En la justicia? ¿No? ¿En la economía? ¿En el gobierno? ¿En la policía? ¿En los curas? ¿En quién vamos a creer? ¿Dónde va
0: en los medios?
1: Y lo
0: medios
1: más grave es que la gente se va a comenzar a refugiar en la protesta. Y esa protesta, como decía el presidente, es de que lo que estamos viendo todavía se va a venir una oleada de una gran movilización social o desestabilización. O sea, todavía estamos viviendo los
0: está
1: los
0: intentando curar en salud, prolongando el estado de excepción. Pero 90 días más, y ya no se puede, después de los otros 90. Ya no puedes, ¿eh?
1: Y ya no se puede durante toda la gestión.
0: Exactamente.
1: Lo más grave.
0: Exactamente.
1: Pues lo que estábamos viviendo desde enero, entonces, habían sido dolores de parto, que no había llegado todavía la protesta más fuerte. Entonces, ¿qué es lo que le queda a la población? Está al medio entre el que el sedimero, que las maletas, que el oro, que esto, la población se ve.
0: La madera, las maderas.
1: La madera, la narcomadera, ahí que las avionetas, y la gente ve eso, ¿y qué hace? Se desencanta, ¿no? Y algunos comienzan a decir, ahora este es mi propósito, mi momento. No, este es un momento de crítica hacia todo el sistema político. Porque si el presidente piensa que es la democracia, está equivocado. Si los partidos políticos piensan, o estos taxipartidos piensan que son la democracia, no. La verdadera democracia puede estallar cualquier momento, que es la población en las calles.
0: Sí, pero si esa población no está debidamente organizada, va a fracasar.
1: Eso puede ser.
0: Va a fracasar, no la protesta, la interpelación al poder, que es de lo que se trata.
1: Claro.
0: De pedirle respuestas y responsabilidades al gobierno.
1: Pero ¿en qué medida puede fracasar? En que cualquier persona, cualquier grupo, es como pasó el año 2003, ¿no? ¿Quién generó la protesta real? Fue el señor Malcuel, ¿no?
0: Sí, Felipe Quispe, sí, claro.
1: ¿Quién se aprovechó ante una circunstancia desorganizada? Fue Evo Morales.
0: ¿De acuerdo?
1: En esta razón, nuevamente puede haber un desorden de gremios, de sectores, etcétera, que comiencen a hacer una gran protesta.
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1: Evo Morales aparecer como si fuese el gran salvador, cuando no es. Es un prófugo que tiene que estar en la cárcel.
0: Hablando de esto, y con todo lo que está pasando, porque todavía no sabemos exactamente el alcance de las reuniones del ministro de Defensa, Ernesto Justiniano, del ministro de la Presidencia, Fernando Aramayo, con representantes del Departamento de Estado. No sabemos el alcance de esas reuniones en Washington. ¿Cabe la posibilidad de que el gobierno esté buscando ganarse un poroto con la aprehensión de Evo Morales?
1: Puede ser.
0: Y no lo digo a la larga, estoy hablando de una semana.
1: No, pero yo creo que lo que han ido una semana, a pedir al
0: estado
1: señor,
0: de excepción todavía, sí, una semana.
1: Creo que están yendo a pedir a don Marcos Rubio que visite Bolivia, como va a ir a Ecuador, no, Colombia, ya,
0: ayer,
1: Perú.
0: Ayer estaba bien cerquita, estaba en Perú, Marcos claro, Rubio, ¿eh?
1: Pero seguramente le están pidiendo que pase, ¿no? A Bolivia, porque
0: no creo.
1: Porque mire,
0: no creo.
1: Si hay alguna cosa que no va a pasar, es que yo creo que no lo van a prender a Evo Morales.
0: Usted está en mi línea, que no lo van a tocar nunca.
1: No lo van a tocar. ¿Por qué? Porque hay un acuerdos subterráneos con Evo Morales. Ay, y no nos pueden decir que no. O sea, ¿por qué no lo hicieron antes? ¿Por qué han esperado que lleguen a este momento en el que las Fuerzas Armadas, después de lo que hizo el vicepresidente con ellas y muestra que el poder político hace lo que quiere con las Fuerzas Armadas, la policía no están conformes? ¿Con qué van a ir? ¿Con qué van a ir? ¿Qué tienen para ir a aprender al señor Evo Morales? No tienen ni los pantalones bien puestos.
0: Se ha dicho, doctor León, que una operación, en este caso de captura de Evo Morales, podría ser o generar dolor, sangre y luto en la familia boliviana. Porque claro, no solamente se concentraría en el Chapare.
1: Claro.
0: Otros sectores que usted ha mencionado perfectamente aprovecharían la ocasión para salir a protestar.
1: Claro, claro que sí, pero es aplicar la ley.
0: Yo coincido con usted totalmente, pero hay que ver las implicaciones del contexto. Por esto yo digo, el poroto está en aprender a Evo Morales durante este primer estado de excepción.
1: Claro,
0: ese es el poroto.
1: Esa es, digamos, una manera en la que podría, de alguna forma, el gobierno realmente tener una gran bocanada de aire, ¿no?, para poder enfrentar, por lo menos hasta que se venga el referéndum revocatorio. Pero no creo que se dé, por una parte, y segundo, de que existiendo todos los mecanismos que han tenido a

0: un estado donde exista...
1: Lo que no es normal es que tengamos un estado y luego tengamos un paraestado, ¿no? Que es un estado alternativo, una zona liberada, un territorio liberado en pleno trópico de Cochabamba, donde no hay acceso ni presencia del Estado boliviano.
0: Claro.
1: Eso es lo que no es normal. Eso es lo que cualquier inversionista en su sano juicio diría: oiga, ¿y esto qué está pasando? ¿Por qué no hay seguridad jurídica en este país? ¿Cómo voy a invertir en un país que no puede detener a un prófugo de la justicia? Por ejemplo.
0: Claro, es que...
1: Por ejemplo, por poner un ejemplo muy claro.
0: Es que tenemos un Estado hipócrita, ¿no? Que le pide también a la población cumpla la ley, que el Estado de Derecho, mientras tenemos ahí a un prófugo con mandamiento, con tres mandamientos, creo, de aprehensión de toda clase, es declaratoria de rebeldía, hay evidencia, etcétera, que no lo aprenden. Entonces, ¿cómo podemos hablar de Estado de Derecho y cómo podemos gobernar con el ejemplo?
1: Claro. ¿No? Ahora, lo que dice Evo Morales también en su defensa es verdad. ¿Cómo puedo ir yo a un juicio justo cuando aquí no se respeta el debido proceso? Bueno, hay que recordarle a Evo Morales que la degradación de la justicia pasa justamente por sus gobiernos.
0: Pero es que él, ¿cómo y la puede, él, del gobierno ¿cómo él puede pedir debido proceso si todas las normas han sido a la medida de él?
1: De acuerdo, pero él puede pedir debido proceso como lo pediría usted o lo pediría yo, ¿verdad? Es un ciudadano como cualquiera de nosotros, por lo tanto, exige
0: el gobierno tendría que darle, o sea, la Fiscalía General,
1: que sea juzgado.
0: Claro, y el Tribunal Supremo de Justicia debía dar todas las garantías.
1: Claro.
0: Hay que darle todas las garantías.
1: Coincido.
0: Hay que dejarla así, que no va a entrar nadie, aunque sea allá, que se lleven al juez a la puerta del Chapare, que ahí se lleve a cabo la audiencia. Y si lo aprende, lo detiene y acepta. Pero las reglas en este país las hizo él. Y tiene que él someter y no pedir algo que lo utilizaron siempre. Cuando a nosotros nos llevaban presos, ¿no es cierto?
1: Ya ha pasado.
0: Claro, y decía, ¿qué decían? No, se está cumpliendo el debido proceso, tiene su abogado de defensa, está presentando pruebas, él tiene abogado, es lo mismo. ¿Y sabe qué decían? No, es que cuando estos son chicaneros, y por eso no quieren someterse, son delincuentes, por eso no quieren someterse. Y es más grave, Ramón, después del discurso, estar en un estrado, frente a los que te lo dicen, frente a los que son portavoces de aquello, ¿no? Sentar y verlos, y todavía cuando uno se acciona, se para y le dice, esto es el Estado de Derecho, los reclama e identificas quiénes son, se enojan. Hasta el juez ahora se enoja, ¿no? Eso es un delincuente, uno que está ahí sentado, tenemos nombres, apellidos, quiénes son, cómo se visten, todo, pero se les dice a aquel, se enojan. Pero ahora nosotros hemos decidido ya no, que aunque se enojen, aunque nos lleven aprendidos, lo que sea, pero se los vamos a decir en su cara, porque si no, esta justicia nunca va a parar de comerse inocentes.
1: Tengo una última pregunta, doctor León, y agradeciéndole por estar con nosotros esta mañana aquí en Primeras Noticias, viernes 11 de septiembre. ¿Es posible reformar la justicia a la par de una reforma constitucional que tiene un marcado objetivo económico? ¿Hay que aprovechar la ocasión de abrir la Constitución también para ello?
0: Yo creo que todo lo que se puede hacer para reformar esta justicia es necesario, pero también insuficiente.
1: ¿Insuficiente?
0: Es insuficiente, porque no se logra aterrizar la reforma al tribunal, al ciudadano, a la demanda de justicia. Piensan que cambiando la justicia, de señalar de que ya no va a haber voto para los magistrados, eso va a cambiar todo. No va a cambiar. Se necesita hacer una ley de excepción y a todos los magistrados. Imagínense, no pueden elegir a miembros del Tribunal Constitucional.
1: Ese es el gran drama.
0: Y quieren cambiar toda la justicia. No, pues ese es un engaño. Nos han engañado, nos siguen engañando y la población está cansada de ver estas cosas.
1: Se llama hartazgo.
0: Sí.
1: Cuando ya la gente ya supera su límite de tolerancia, se harta.
0: Sí.
1: Y cuando la población está harta, se siente acorralada. Y un ser humano acorralado es muy peligroso.
0: Yo le digo, llega al empute ciudadano, va a disculpar.
1: ¿Hasta dónde?
0: Hasta el empute ciudadano.
1: Ya, sí, no, está
0: porque
1: bien.
0: Yo veo a gente, sí. Ramón, termino con esto,
1: no,
0: llorar
1: por favor,
0: en
1: pero...
0: los tribunales, en sí. Las fiscalías,
1: sí. Sí.
0: Llevar dinero, ir con plata. Tenemos una justicia privada, justicia S.A., esa es la justicia boliviana. Y esta es la que maneja los destinos de la ciudadanía. Así que si venga un ciudadano que está queriendo cosetear a un fiscal o lo que sea, es culpa del sistema porque

0: se está imponiendo, el Estado de Derecho está siendo demolido, y lo más grave es que se va a imponer un Estado de Hecho donde la gente va a comenzar a hacer justicia por mano propia.
1: Dios no lo quiera. Justicia, sociedad anónima. Gran definición. Sería un buen título para un libro.
0: Así es.
1: Piénselo.
0: Sí.
1: Gracias, doctor León. Gracias por haber estado, Eduardo, con nosotros. De un Eduardo vamos a pasar a otro Eduardo, porque en un instante el exministro de Gobierno, Eduardo del Castillo, va a estar con nosotros. Obviamente le vamos a preguntar por qué durante su gestión no se detuvo a Evo Morales cuando ya había un mandamiento de aprehensión. Y también le preguntaremos sobre las implicaciones del caso Marcet. ¿Le parece oportuno?
0: A ver si le pregunta si se va a presentar al juicio de...
1: Pero si está aquí mismo, ¿por qué no le pregunta?
0: Sí, le voy a decir.
1: Pregúntele. ¿Por qué no se va a presentar a dónde?
0: Al juicio del supuesto golpe. Sería bueno que queremos tenerlo ahí.
1: También, esa y otras cosas enseguida. Gracias, Eduardo. Gracias, doctor León. Vamos a la pausa y enseguida...

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1: 11 y 37.

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0: por primera vez que está en la sintonía de la radio a nivel nacional e internacional. Saludamos primeramente el día de hoy a nuestros radio repetidoras. Queremos saludar a Radio. Vamos a empezar del trópico. Radio Gigante. Ayana. Caramba, ¿cómo se llama esto? Otra vez me olvidé, no puede ser, ¿eh? En Asunta, Dios mío. Ay, ay, ay. Saludamos a nuestra directora Edwin Ticona de Radio Gigante en Asunta, allá en Trópico. Saludamos también a Radio La Voz de Cobre, provincia Pacajes, Coro Coro. Queremos saludar también a Radio La Poderosa, Radio Exitosa, provincia Franz Tamayo. Queremos saludar también a Radio Concepción Apolo, allá en Apolo. También queremos saludar a Radio Méndez AM660. Queremos saludar también a todos nuestros oyentes también de Radio Retahuantinsuyo, AM1500-1450, la FM108 en Ciudad del Alto, La Paz. También estamos por la FM104.3, provincia Los Andes, municipio de Batallas. También estamos por la FM107.7, municipio de Laja. También estamos por Radio La Favorita en Sao Paulo, Brasil. A nivel internacional, señoras y señores, estamos por RadioBacanTV.com. Bienvenidos. Saludamos a los 20 provincias de nuestro departamento de La Paz y a nuestro 9 departamento de nuestra querida Bolivia. Saludamos a los hermanos allá de Pando, Beni, Santa Cruz, Sucre, Tarija. Saludamos de Cochabamba, Oruro, La Paz, los 9 departamentos de nuestra querida Bolivia. También saludamos a nivel internacional, allá en los Estados Unidos. Estamos también por radio. No, radio, ¿qué estamos funcionando? A nuestros oyentes, Dios mío. A Radio Tutuca. Bueno, saludamos a nuestros oyentes de radio. Ay, caramba, Dios, me hace de equivocar otra vez esta señora acá. Bueno, queremos saludar a todos nuestros seguidores allá en Estados Unidos, Florida, Virginia, Nueva York, Norteamérica. También saludamos a nuestros oyentes allá en España, Isla de Mallorca, Barcelona. En Italia, Rumania, un saludo muy grande. Queremos saludar también allá en Colombia, que nos dice en Bogotá, ya sintonizando la radio en Ecuador. Bueno, gracias, hermanos, allá de Ecuador, de Colombia. Un abrazote muy grande. A los hermanos allá de Perú, mandamos saludos igual. Saludamos a los hermanos también, a residentes allá en Sao Paulo, Brasil. Do Brasil, el país más grande de todo el mundo. También queremos saludar a Espampa Gauch, también allá en Argentina. Bueno, saludos a Capital Federal, la provincia. Así arrancamos el día de hoy, señoras y señores. Todo listo. Ya preparado, hoy es viernes, el cuerpo lo sabe. Ojalá que llegue a la hora, Elizabeth, ¿eh? Porque si llega atrasado, ya saben, los viernes se pone al día 14 horas en punto. Pero alguien me dice, pero ya no sopla. Ay, ay, ay, vamos, señoras y señores, ¿eh?
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3: Bastante rico.
4: Oh, señoras y señores,
3: Escuchen con atención, porque aquí llega la canción del verano. Que Nando Muffy Chili les traen con amor para que todo el mundo mueva sus cuerpos, especialmente todas las mamacitas que me gustan tanto. Supónganme mucha atención, pero mucha atención.

0: Sí, señor, seguimos en esta tarde, por supuesto, con la hora exacta que nos marca, 14 horas con 23 minutos. Ya está nuestra compañera de trabajo del otro lado. Buenas tardes, Elizabeth, ¿cómo va? ¿Todo bien por ahí?
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1: Así es, Elizabeth. Arrancamos entonces en esta tarde. Por supuesto, hoy viernes 11 de septiembre. 2, 3 días más, 15. Chao otra vez. Estamos a pocos días nomás. La siguiente semana se viene día de la primavera. Acá cuando dicen día del amor, todos hacen el amor. No es así, ¿eh? Ay, qué cosa de verdad, ¿eh?

señor. Sigamos en esta tarde, por supuesto, con la hora exacta que nos marca, 14 horas con 31 minutos en todo el territorio boliviano. El día de hoy les tengo, el día de ayer, no sé si acuerda, Elizabeth, teníamos algo muy bonito que queríamos hablar, ¿no? Y justo, bueno, ahí llegó nuestro querido amigo Willy Balboa y no se pudo. Ayer tenía una pequeña reflexión, algo que estábamos diciendo, tu vida

veces la gente nos aferramos mucho, ¿no? Es como valdríamos de uno, así nos aferramos a morir. Tal vez algo, digo, entre marido y mujer, por ahí, puede haber un rastro, pero a la mayoría, ya una vez que los hijos forman familia, no le importa ya. Pero ¿qué pasa a los papás, a veces las mamás? Pensamos como vamos a vivir en una eternidad del hijo o la hija, o sea, piensan así, ¿no? Yo veo cada día llorar acá a los ancianos. Digo, ay, guagua, uy, guasta, uy, ahorita me echa así. Ey, ey. Ah, sí. Pero así que lo crían, de verdad. Y piensan que un día van a depender de los hijos, los padres. O dicen, hago estudiar mi hijo me va a mantener. ¡No! A vos no te va a mantener para nada porque va a tener su propia familia, va a tener sus hijos, su mujer, a ellos tiene, esa es su familia. Usted ya quedó de tercero, ¿eh? Así nomás de simple. Por eso hay veces en estas reflexiones tenemos que saber, a ver, ¿cómo puedo decir? Darnos cuenta. A veces, muchas veces las reflexiones que les comparto no solo es para inspirar, o sino para que nos demos cuenta qué estamos haciendo en la vida, cómo criamos a nuestros hijos. Sé que todo padre, madre cría con mucho amor, pero hoy en día no todos los padres o todos los hijos corresponden como tal, sino una vez que forman su hogar, levantan el vuelo y se van. Entonces, por eso les tengo el día de hoy esta bonita reflexión. Tu vida no le importa a nadie, ni a tu vecino, ni a la tía, ni al tío, a nadie le importa tu vida. Si mañana mueres, mueres nomás, gallina, como dice así. Así nomás es, la vida es así. Al menos hoy en día, en estos últimos tiempos, ya creció mucho la hipocresía. Bastante creció la hipocresía. Hoy en día todos vamos por dinero, es lo que más vale que el amor. Así es, pero en cambio debería de ser al revés. Primero ya debería estar el amor, ese afecto personal debería estar en cada hogar, pero no es así hoy en día. Muy lamentable. Enseguida vamos a compartir, vamos a otra pausa musical.

Ay, ay, ay, llega el día de la mar. ¿Cuántos días nos restan, eh? 20 días, no, 10 días. Hoy estamos 11. 10 días más. A ver, ¿qué va a haber? Para el día del amor. Ay, ay, ay, ya sé qué voy a hacer, eh. Algunas sorpresitas les voy a regalar para que huelan bien. Delicioso, ¿ven? Alguna vez, en algún momento decíamos, Elizabeth, la gente, hoy en día está complicado, ¿no? Algunos por ahí quieren hacer algunos negocitos de venderse, por ejemplo, los perfumes barato, perfumes árabe, barato. Y también está al lado de la gente que quiere hacer sus pedidos por mayor y menor, lo pueden hacer. Estamos al lado aquí de Salud con Energía, por mayor y menor la venta. Accesible, baratísimo, Elizabeth. Yo nunca había visto. Yo estaba buscando perfumes de 200 bolivianos, 150, hasta 300 bolivianos venden perfumes, ¿eh?

0: en día, gracias a Dios, hemos visto perfumes estilo colonia, pero genial, hay perfumes de verdad, así, para el día del amor es eso, para que huelan bien, chicos, ¿no? Porque están, la mayoría anda olor a sobaco,
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0: Así es, claro, por día del amor sería qué lindo sería ya de verdad, A ver, ese día, no sé, no sé si algo, entonces me dice, ¿qué pasó, Rigolor? Si va a ver, no sé, Todo ha subido ahora, yo no, ya no regalo más nada, La producción dice, hemos entrado en crisis, ya no.
1: Por culpa de los regalos, si está aquí,
0: La producción dijo, por culpa de regalos, ahora vos vas a responder, así
1: a
0: ver.
1: No es por culpa de regalos, es por culpa del gobierno que subió el dólar, señor Maigilata Rubén.
0: Ah, eso me olvidé.
1: Usted se llama, Jani. 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
0: tal vez por eso
1: más aquí es Irene manae
0: bien a ver ahora lo que decía anterior Elizabeth la gente todo lo, esta vez ya no hay más sorteos solo se va a sortear para fin de año no sé qué se va pero todos aquellos que compran, o sea, cuando 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todo lo que ustedes también aporten valga la pena también con una buena intención se está haciendo esto y esos numeritos que ustedes llevan las fichas tienen que guardar nosotros faltando una semana 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
0: No hay nada gratis, pero tiene que comprar. Oye, por ahí alguno me dice, ficha nomás dame. Anda, no, déjate de joder. ¿Cómo se dice? A partir de hoy día, así empiezo, ¿no? Desde ayer ya empezamos así y tienen que exigir las fichas, ¿eh?
1: Todas...
0: Algunos al baño nomás ya se limpian y botan.
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0: Así es así. Ya vamos a estar ya organizando para fin de año. Va a ser algo muy bonito también compartir con todos ustedes. Bueno, más que todo con todo nuestros clientes, con toda la gente que visita a Salud con Energía. Quiero mandar saludos allá a Yunguyo, no me acuerdo, mi cuaderno está en otro lado. Mañana, el lunes, vamos a estar saludando también, seguro la hay hermanos que han llegado esta mañana desde Perú, por Splendor, por Luteina. Bueno, qué lindo, algunos se preocupan, ¿no? Y bueno, un saludo muy, muy, muy grande a los hermanos allá de Yunguyo. Me dicen que escuchan en diferentes ahí. Yunguyo es un municipio, como nosotros llamamos Laja, por decir, ¿no? Pero hay que pertenece, digamos, comunidades a esa región de Yunguyo, a ese municipio. Pues un saludo muy, pero muy grande a todos los hermanos de Perú, allá de Yunguyo.
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0: Seguimos en esta tarde cuando la hora exacta que nos marca 14 horas con 45 minutos enseguida venimos con las reflexiones. El día de hoy vamos a tratar de contactarnos con doctor Aníbal López desde Estados Unidos, nuestro científico que hoy por hoy ayuda con el Splendor, LAL Splendor y RCO también, ¿eh? Así que Luteina, excelente para la vista. Hoy por hoy mucha gente se está recuperando de la visión, ¿eh?

0: Sí, señor. Vamos a lo mensajito, mensajito que nos van escribiendo también en el Facebook. También como nuestra línea WhatsAppera, también a la línea 7300-2546. 7300-2546, nuestra línea mensajera. Vamos a este primer mensaje que nos va escribiendo hermano Juana Pasanagua. Buenas tardes, Radio Bacana. Saludo, hoy es viernes, el cuerpo lo sabe. Claro que sí, hermano, ¿eh? Así que ponte al día, ¿eh? Al día. Saludamos también a Ever Pumita, que nos escribe también. Hola, buenas tardes, hermano Rubén. Aquí, como siempre, escuchando tu programa. Y un saludito, bueno, igual para vos también, allá en zona de Río Seco, también que está en la sintonía de la radio. Mil amores, ¿qué dice Mil Amores? Hola, Rubén, buenas tardes. Saludos desde Buenos Aires, Argentina, Capital Federal. A ver, ¿qué más? Argentina, también a la Cuyaca Elizabeth. Salud, hoy es viernes, el cuerpo lo sabe. Atentamente, nuestro querido amigo Miguel. A ver, el cuerpo lo sabe. Saludos a Miguel y a Nati, dice, estamos escuchando a full, dice, saludos, Gilata y Cuyaca. Bueno, gracias, hermano. Que no, Mil Amores, que nos escriba. Tantos amores, este Guarmirara debe ser, Anda, tantas mujeres tienen Mil Amores, ¿eh? Saludamos a Alfredo Quino también, a Hello, que nos dice, bueno, tenemos otro mensajito también acá por la línea WhatsApp, era también a la línea 7300-2546. Hola, buenas tardes, Rubén dice, quisiera que me lo pongas una musiquita, a ver, sin parar, te olvidaré, ¿eh? Te olvidaré, y mandar saludos, dice, a mis amigas y a Betty Quispe, para Marta y Verónica, Camila y a Diego, Roger y Alex, y al amante Isaac Mamani. Wow. A la Madonna, oye, así hay que ser, Elizabeth, aprendete, ¿eh? Así, a mi amante Isaac Mamani. Así. Wow, de verdad. Ay, al amante Isaac Mamani, que estamos cosechando la coca aquí en Coripata, en sector Santa Gertrudes. Atentamente, Yolanda Quispe, y que sigan adelante, dice, con su lindo programa, que hacen las bromas, noticias, siempre escuchando su programa. Gracias, de verdad, Yolandita, ¿eh? Vete, Yolanda, a su amante Isaac. Bueno, ya ven. Uy, qué coraje que tienes, Yolandita, ¿eh? Mujeres como vos, ucha, no vale 10, oh, Dios mío, ¿eh? Así de frente nomás, ¿para quiénes te ponían? A mi amante, así, ¿no? Usted puede decir así, ¿no? Usted en escondida nomás maneja a su amante, ¿o no, Elizabeth? A ver, abra su micrófono, por favor.
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0: Ajá.
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0: Bueno, saluda entonces allá al sector de, ¿cómo se llama? Coripata, bueno, en Santa Gertrudes, ¿eh? Un abrazo muy grande, Yolanda Quispe, bueno, que nos escribe el día de hoy también, allá de Trópico. A todos los hermanos allá de Asunta, mande saludos también allá que están escuchando en Coroico, Elizabeth.
1: Y como ni esa,

0: Bernard. Hola, buenas tardes. ¿Con quién tenemos el gusto? Hola. Hola.
1: Hola, buenas tardes. Mañana vas a estar en Cochi.
0: Hola, buenas tardes. ¿Quién habla?
1: De aquí estoy llamando del campo.
0: Adelante, sos al aire.
1: Mañana vas a estar en el campo.
0: Ay, caramba, mi ñatos nomás me preguntan así, oye.
1: Quiero venir a hacer consultas, pues,
0: bueno, más tarde, pues, hermano, estamos en programa. Aprovecha, salude.
1: Listo, listo. Bueno, saludos.
0: ¿Pero a quién? Ay, algunos me dicen, ¿a mañana vas a estar o no? ¿O con quién vas a salir el día de mañana? Me preguntan. ¿Cómo es así el día de hombres nomás ya me llaman? ¿Cómo es, che? ¿Mañana vamos a salir o no? Creo que no está bien eso, Elizabeth. ¿Qué pasa?

0: lo que se les ocurre de verdad. Ucha, de verdad, ni mis ñatzas si me llaman hoy. ¿Cómo es? ¿Mañana va a estar o no? ¿Van a salir o no?
1: ¿O dónde vas a ir?
0: ¿O dónde vas a ir? ¡Terrible! ¿Qué pasa, hermano? ¡Amuyas Jamaya! ¡Chachat Nayaja! ¡Aníbal Mikti! ¡Ay, qué terrible, de verdad! ¿Eh?

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1: Mejor vamos a las reflexiones de verdad, ¿eh? Ya los hombres hoy en día, ¿qué está pasando? Se están yendo a otro equipo. Medio, estoy saliendo con un chabón, así no, no puede.
2: Me llamó al celular, se falla, se pidió disculpa, pero como era Mike, tante disculpa, no casti, mis chiñanza y Mike también.
1: De una nomás, pues, mañana va a estar o no va a estar. ¿Salimos o no salimos? A la madre. Pero por lo menos con un voz de cacho tienes que hablar, pues, no, si somos salimos, como, ¿qué pasa?
2: Hane tiempo ni te estoy saliendo con un chabón, señor Mahanja.
1: Ay, qué cosa de verdad, ¿eh? Ahora sí, momento de reflexión, ¿eh? Bueno, hace instante hablamos un poquito de esto, ¿no? De, a ver, ¿qué decíamos, Elizabeth? Tu vida no le importa a nadie. Hay veces, de verdad, como importar a tu vida a alguien, hay veces queremos hacer saber siempre nuestras cosas, ¿no? Muchas veces es mejor callar, porque a la gente no le importa, seas la peor cosa que seas, no le interesa. Si mañana progresas, la gente te critica. Te va a decir narcotraficante, no sé, ratero, no sé, pero te va a tildar de lo peor cosa. Mañana eres pobre, igual también te van a criticar, este la parara, este Jaira, este que no trabaja, que no, con nada se conforma la gente. Por eso les digo, a la gente no le interesa a nadie tu vida. Si hoy estás de hambre, estás muriendo de hambre, o tienes plata, no tienes plata, estás con mujeres o no estás con mujeres, o estás con hombres, no estás con hombres, tienes, no sé, 20 mujeres, 20 maridos, a nadie le importa. Esta frase tiene una definición bien importante. Tu vida no le importa a nadie. Quiero que tomen mucha en cuenta esto. Ni a tu hijo, ni a tu hija, ni a tu abuelo, ni al padre, ni a la madre, a nadie. Porque el padre se va a ocupar de su vida, no de vos. No de vos. Es una cruda llamada de atención para dejar de vivir complaciendo a los demás. Porque es cuando, es como tomas importancia, estás, es como estuvieras complaciendo, pero a la gente le va de un bledo, no le interesa. Y empezar a priorizar el propio bienestar depende de uno mismo. No depende del padre, ni de la madre, ni del hijo, ni de la hija, de nadie. Es una cruda, pero muy cruda realidad lo que el día de hoy les digo. El mundo sigue. Si faltas al trabajo, sigue lo mismo el trabajo. Los vecinos o incluso la rutina que tienes, sigue, continúa. O sea, todo va a su curso. Hoy día no vas a las clases, el colegio, las clases sigue. O mañana vas a la iglesia, no vas a la iglesia sigue. Mañana, no sé, hay una entrada de fraternos, tú no participas, y la fraternidad sigue. O sea, a nadie le importa. No siempre por vos no va a existir. No, este es el punto clave, lo que tenemos que darnos cuenta hoy en día. Nadie, escuchen esto, nadie vive por ti. Las expectativas ajenas no deben dictar tus decisiones ni tu felicidad. ¿Me entienden, no? El despertar, entender esto, no es motivo de tristeza, sino el inicio de una verdadera libertad plena. personal. Si hoy en día me peleo o no me peleo, y mi problema, porque a nadie le importa, porque a la gente no le importa si te peleas o no. O van a comentar, ahí estaba la gente peleando, pero no te van a venir a hacer justicia, porque a nadie le importa. El verdadero significado, hablamos de un amor propio. Por eso yo siempre esto les he dicho muchas veces: ámate tú mismo, mírate al espejo, di, o sea, no sé, Elizabeth me dice, mira, por decir, Elizabeth, yo te amo. El espejo, ¿cómo te responde? También porque te amas.
2: Sonriendo me responde.
1: Así oreja a oreja, no todo llinta tampoco, ¿no? Porque si vos sonríes, el espejo también te va a responder sonriendo. Pero si vos miras al espejo todo llinta, todo llintarada, pues llintarada también te va a responder. Hasta el espejo se va a rajar. Es muy cierto, ¿eh? Así que, amor propio, si tu pareja, o mejor dicho, si tu propia vida no te importa a ti, primero mal puedes empezar que importa a los demás. No, a la gente no le importa, como le dije hace rato. Entonces, deja de sacrificarte, deja de desgastarte intentando complacer a la gente, a un entorno que al final sigue su propio camino. O sea, muchas veces, a veces dice, decimos esto, ¿no? Yo siempre escucho a veces, jaque camsara kitane, jaque hincho kitane, o jaque parle apetata, jaque chakai. Anda, yo digo así, anda, tómatela. Como dicen allá en Argentina, concha tu madre.
2: Allá tú.
1: Allá tú. Pero es verdad. Porque eso de, ¿por qué eso existe de nuestros abuelos? Ay, jate un chonchito, chalarro, citanio. ¿A quién le importa tu vida? Tú seguí adelante. Siempre digo, las dificultades, los problemas son para aquellos que realmente desafían a la vida. Pero si tú eres un genio, vas a saber resolver, vas a seguir adelante en todo, en trabajo, en el amor, vas a seguir rimando, en buenas, en malas. Porque la gente lo único que sabe es criticar, hablar mal de vos, nada más. Así como algún momento seguramente de mí, montón cuántos habrán hablado mal o siguen hablando mal. Y al final no me importa, así yo le digo, Y aquellos que, por ejemplo, alguna vez han criticado, han hablado de mí, me vale un bledo. Porque yo no vivo de vos, ni tú me mantienes, ni yo te mantengo. Al final, tu vida, yo sigo con mi vida. Estamos iguales, ¿no le parece? Duro parece, ¿no, Elizabeth? Pero okay, es la realidad.
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1: La verdad es muy buena estas reflexiones, pero acá tengo una genia, el día de hoy les voy a compartir y quiero que escuchen también lo que dice esta mujer. Estuve un poquito yo, o sea, siempre en las curiosidades voy y de pronto agarro y me puse a pensar y dije, ¿por qué no se puede también hablar con la sociedad? ¿No? Porque al final no pierdo nada, porque yo sigo aquí. Si ustedes a mí critican lo que digan, pero yo sigo aquí. A ver, vamos a bajar un poquito el volumen, señor operador. Es pause. Vamos a ir con esta bonita reflexión y escuchen bien.
4: Todo mundo debe de ver este video.
5: Tu vida no le importa a nadie. A nadie. Tu pareja sigue sin ti. Tus hijos siguen sin ti. Tus padres siguen sin ti. tus vecinos, sigue, tu trabajo sigue sin ti. La vida sigue sin ti. Si a ti no te importa tu vida, no le importa a nadie. ¿Sí? Entonces, ya no te sacrifiques por los demás. Sacrifícate por ti. Si es que te tienes que sacrificar por alguien.
4: Todo mundo debe de ver este video.
1: Yo creo que ha sido esta señora muy claro, ¿no? O sea, no te sacrifiques por la gente. No te sacrifiques por la gente, ¿qué me va a decir? Lo único, la gente, lo que único que sabe es criticar, hablar mal a tus espaldas. Hay gente, incluso te estrechan la mano y por delante te hablan bonito y por espalda te dan palo, como si fueran los santos, como ellos fueran los hechos y derechos. Por eso siempre alguna vez yo dije, date la vuelta y mira tu cola lo que tienes arrastrando. Kilómetros. Pero la gente es bueno para criticar. Pero no te sacrifiques más. Y esto va para todas las cuyacas gilatas del campo, en altiplano. Esa, siempre escucho yo esto. Como si fuera otra cosa del mundo. ¿Acaso la gente es perfecto? Ni el pastor, ni el cura es perfecto hoy en día. Todos cometemos errores. Todos. Yo no me creo santo, también he cometido errores. Pero de estos errores he aprendido hoy en día. Por eso yo comparto con todos ustedes. Pero no nos sacrifiquemos en que, ¿qué me va a decir la gente? Al final, le vale un bledo a la gente. Pero tu vida continúa. La gente no te va a solucionar con nada. La gente no te va a hacer justicia. Si estás en pobreza, a la gente le importa. Alguno que otro te dará por caridad un pan, pero no todos. A ver, en un pueblo hay una pobreza que nada tiene. ¿Cree que todo el pueblo ayuda? No. Eso es la gran diferencia, Elizabeth, hoy en día.
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1: Solo que va a comer, nada más.
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1: Así es, así es. Vamos con este tema de Marisol Mungisaca, un cantante al estilo Flor Elisa allá de Perú.

0: Seguimos en esta tarde, por supuesto, cuando la hora exacta que nos marca, 15 horas con 20 minutos. Un tema creo que lo ha dado al clavo, Elizabeth, ¿no? Como dice Marisol, ¿no? ¿Qué te importa a ti? Si bailo con otro, hasta con tu hermano, ¿qué te importa a vos, ah? Ni modo que voy a bailar contigo. Pero la gente somos chusma, de verdad. Ay, no, había estado con ella. Ay, había visto con ella. Ay, con Howard Mancana, alguna cosa. Así y hablan. No pueden. Ay, con Elizabeth, con Eucalipto, nunca se haya asistido. Así.
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0: Y al final con su hija nomás ya había estado. Pero pasa eso, Elizabeth. Hay veces la boca, nuestra boca, habla cualquier cosa y no medimos. No medimos. Disparamos a cualquier cosa sin darnos cuenta, ¿no? Y pero cuando la karma de la vida, cuando las mismas cosas te vuelve y es como recién, ay, parla kiri pachat. Acá está la caja. Así habla, ¿no?
1: Acapar la caja, rupuña, acá en el escurriguayo. O se nos saca yo callas, acapar la caja. Acá baja con chuquería, cayo catoqueta. Y acá pa' amuyas, y acá pa' janera, que amuyas, y para ese tijilatar.
0: Tiene mucha razón eso. Tiene mucha razón. Es así. Así somos hoy en día la gente. Chusmas, metiches. A veces meten donde no deben, a veces la nariz. Así somos la gente. Pero yo siempre digo eso, ¿no? Y si un poco, si daríamos la vuelta, ¿y acaso somos perfectos para juzgar a la gente? No, no hay nadie, pues.
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1: Con esto voy a cerrar, Elizabeth. Ahí de pronto, así, estaba desempolvando de hace muchos, esto creo que ya más de 20 años, creo que, ¿no? Allá en Radio Constelación, allá en Buenos Aires, Argentina. Nunca culpes a nadie. Algo muy, muy importante. Nunca. Nunca te quejes de nadie ni de nada. Porque fundamentalmente tú has hecho lo que querías en tu vida. Hay veces, siempre algo que hacemos, quizás hasta alguna vez yo mismo de verdad traté de quejarme, pero eso no es bueno. Acepta la dificultad de edificarte a ti mismo y el valor de empezar corrigiéndote cada situación, cada problema, cada cosa que atraviesas en tu vida. El triunfo del verdadero hombre surge de las cenizas de su error. Por eso dije hace rato, Elizabeth, no hay perfectos. Verdaderamente, aquellos que llegamos a muchos problemas, pero salimos de eso, y esos errores, como vemos hoy en día, como una lección de la vida. Ellos surgen. Nunca, pero nunca te quejes de tu soledad, de tu suerte. Enfrenta con valor y acéptala así tal como es. De una manera y otra es el resultado de tus actos y prueba que tú siempre has de ganar. No te amargues de tu propio fracaso, ni se te lo cargues tampoco a otra persona. Tampoco hacerlo cargar, digamos, tus problemas a otro. Aceptarlo es de hombres, aquellas personas que realmente tienen dignidad, tanto hombre como mujer. Y tampoco es a veces bueno tratar de justificarse algo que has hecho mal. No, y muchas veces, o mejor dicho, algo que hiciste mal y tratar de no justificar, a veces no es bueno eso. Siempre yo creo que algo que has hecho bueno, y pues, como dije, de alguna otra manera, solucionas, pero la única que siempre yo digo, la muerte nomás no tiene solución. Todo lo demás tiene solución. Entonces, aprende de los audaces, de los fuertes, de quien no acepta la situación, de quien vivirá a pesar de las cosas, de las circunstancias, de los problemas que uno atravesamos. A veces de estas situaciones es aprender a nacer desde el dolor, volver a renacer. Quizás no se te ha ido algo mal el día de hoy, no sé, esta semana, este año. Acéptalo. Pero enfócate en algo diferente. Quizás no lo has sido como debería ser, quizás en algún momento no has sido ese hombre como quería ser ese hombre, o quizás no has sido esa mujer como quería ser esa mujer. Por eso yo siempre digo, hay que corregirnos, autocorregirnos, y cada situación que atraviesas en la vida, pues son lecciones de la vida. Con tan solo aceptar nuestra realidad, eso no es de cobardes, sino de aquellos que realmente son personas fuertes y lo aceptan los errores. Aceptar un error no es de cobarde, sino de sabios. Porque al querer justificar algo que hiciste mal, no eres un ganador. Más al contrario, eres un perdedor. Así de simple. Bien, espero que les haya encantado estas cosas que siempre tratamos de hablar un poquito de las reflexiones, porque hablamos de las cosas o de la realidad de la vida, sinceramente, ¿no? Y yo más que nada siempre hablo de todo mis situaciones que he vivido, pero no deseo a nadie. es difícil salir, pero nada imposible. He salido de las peores cosas, pero sigo de pie. Y por eso dije un día, ayer o esta mañana, decía un tío, aún voy a seguir, sigo de pie y voy a seguir. No maté a la gente, pero sigo de pie. Y eso es muy importante. Vamos a otra pausa musical y enseguida hablamos un poquito de salud también.

0: tenemos de fondo también los mensajitos que nos van escribiendo en esta tarde. Raúl Surco, buenas tardes, hermano Rubén. Bueno, saludo, hermano Raúl, para ti también. Hermano Juan Huaycheño, buenas tardes, Rubén Gilata, dice Milton Condori. Ya había sido negociante de charque, ¿ve? Así sopses porquerías, ¿eh? Hablan de uno del otro, ¿ve? Yo me alegro, pues, porque está bien, de algo tiene que sobrevivir, ¿eh? Robar nomás es pecado, ¿ah? Aunque yo también venda lo que sea, yo también trabajo así, vendiendo dulces, caramelos, papel higiénicos, pero tengo platita, ¿ah? ¿O no, Elizabeth?
1: Acá mañana está aquí la tarde, está aquí con la en la casa, y hasta con que peña aquí va aquí la tarde, con aquí va Cajataña, ama, valor, será que no han ascarir y niña.
0: Hermano Milton Condori se encuentra pues en Asunta, ¿no? Llevo los charques, queso, no sé qué cosas ha llevado, ¿eh? Ah, esta vez creo que ya le ha descuartizado su toro, ¿eh? Charque, pero les ha llevado, pues, ¿eh? Está bueno, ¿eh? Hermano Mario Ali Mendoza, muy buenas tardes, compatriotas bolivianos, oyentes de Radio Bacana Internacional. Muy buenas tardes, hermana Elizabeth, hermano Rubén, les deseo un buen fin de semana. Gozoso, dice, bueno, atentamente el abuelito Chasqui, el Chasca Caballo Viacheño, que nos escribe desde los Estados Unidos, Florida. Hermano Rubén, ¿qué comentarios sobre mi mensaje de ayer sobre el servicio militar, ¿eh? No, pues, hermano, ¿qué te puedo decir? Vos debías ser el cabo de año, no el cabo, ¿eh? Va con onda, como siempre.

0: tenemos mensajito. Vamos a la mensajito rápido. ¿Qué dice por acá?
1: Hola, hermano Rubén. Un saludo desde aquí, de las Sutiungas, las Juntas, las Mercedes. Un saludo mandar a todo personal que trabaja en ese radio bacán. Saludito desde aquí, Comunidad de las Mercedes, la Junta. Que se encuentran los familiares en La Paz, también un saludo a todo, familia Pasa. Yo me llamo Lucio René Pasa. Gracias.
0: Mandamos saludos a hermano René Apaza allá en Asunta, que también está en la sintonía de la radio. Saludamos a todos los hermanos de Asunta que están en la sintonía de la radio, que escuchan por la aplicación, me dicen, la aplicación es Radio Bacán TV, Radio Bacán TV en Play Store, busquen, ahí la van a descargar, También en el Facebook Rubén Chávez, ahí lo pueden encontrar también, Bueno, tenemos mensajitos, vamos a los mensajitos rápido nomás. Buenas tardes, saludos desde los Yungas, Coripata, estamos escuchando su programa a todo volumen, dice, saludos al grupo Nuevo Amanecer, a Don Rojo, a Don René, a Sepulvera, así se llama, bueno, Ramiro, a Margarita, a Rosemary, Mamani, Francisca, Nina, pedir un temita, dice, de Yolanda y Bona, bajo la lluvia, siempre trabajando, hermano. Bueno, un saludo muy grande, hermana, para vos también, Buenas tardes, hermano Rubén, felicidades, dice, por su reflexión. Saludos a toda la audiencia desde Radio, a Radio Bacán, Por favor, un temita de Segundo Rosero, Falsa Mujer, Elizabeth Ramos. No te lo creas, chiste no va a ser, Elizabeth ya estaba todo, ya como pavo ya me miro. ¿Cómo a mí? ¿Cómo? ¡Yo no! Ya me estaba diciendo, yo soy hecho derecho, ¿no? Yo soy chacapiña, así, ¿no? ¿Me cubo?

0: hermano Rufo. Rufo esperando bajo la lluvia. Amanecer nunca llegaba, nunca. Voy a ir a cosechar la coca. Ya era 6 de la tarde, 8 de la noche. Apareció 5 de la mañana. Temprano voy a llegar, te he dicho. ¿Dónde también este Rufo habrá andado? Saludos, hermano Rufo, allá en el Coripata, en los Yungas, que están en la sintonía de la radio, ¿eh? Bueno, por lo menos sacamos una sonrisa, ¿o no, Elizabeth? Ay, alguna la gente cree, pero así es. Anda, voy a ir a cosechar, yo voy a traer comida, ya, Rufo, trabajando, cosechando, no llega el almuerzo, ya era tarde, chacatado la mujer, ¿dónde está la...? Se fue, pues, se fue viernes, el cuerpo lo sabe.
1: Ahora con ese, esperando bajo la lluvia, se falló.
0: Ay, terrible, terrible. Vamos con otro tema también que tenemos esta vez también a Segundo Rosero.

0: Ay, ay, ay, hermano macho alfa, no te mates.
1: Mereces.
0: Ay, mereces, hermano. Ya va a llegar otro, ¿eh? Otro ya. Un saludo, pues, al hermano que nos ha pedido también este tema, el hombre macho alfa, dice, pero no dice el nombre a ese macho alfa. Pero si eres macho alfa, no, pues, no, ¿cómo va a llorar, hermano? No. Uno se va, viene 10, además, 10 van a llegar. ¿Qué vas a hacer con 10 mujeres, ah? ¿Eh? Saludamos también a ver otro mensajito que nos tenemos. Buenas tardes, hermano Rubén. Dice, qué bonita reflexiona, pero muy cierto sobre la vida. La vida es una sola. Saludos. Bueno, gracias, hermano, que nos escribe también allá desde Warnes, Satélite Norte, Santa Cruz de la Sierra.

0: alegraremos, ya no decepcionemos, porque nos van a cortarse las venas ustedes. Ah, no, como Elizabeth dice, me voy a cortar las tetas, dice Elizabeth, no. ¿En serio, Elizabeth, alguna vez has intentado cortarte las tetas o no?
1: Pensándolo bien, ¿para qué?
0: Ah, ya te arrepentiste, ¿no?
1: Ajá, ¿para qué? Si no le importa, ¿para qué me voy a cortar mi teta? Le va a doler eso y a él no le importa y no me va a curar.

0: Algunos por ahí también interpretan mal acá como Elizabeth, ¿eh? Me voy a cortar las pelotas. No sé qué está hablando aquí, de verdad. En serio, de verdad, ¿no? Hay que saber entender y siempre digo discernir. Si no entiendes, pregunta y una otra vez para que entiendas a qué refiere esto, ¿eh?
1: Ni que fueras piseamuyo, ¿sabes?
0: Ni que fueras piseamuyo, ¿eh?
1: 7.3.
0: Claro, vos vas a tener la culpa, Elizabeth, de eso. Ya, vos ya te van a demandar. Claro, entonces después capunas van a estar, Bien. Seguimos en esta tarde. Por supuesto, ya llegando a la recta final, nos restan 15 minutos. 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

Queremos mandar saludos también a hermano Alfredo Callisé, como siempre, en la sintonía de la radio, a su querida esposa también, Margarita, un saludo muy grande allá en General Rodríguez, Argentina, también que está en la sintonía de la radio, ¿eh? De igual manera, quiero saludar también a Eddie Medrano. Buenas tardes, hermano Rubén, dice, qué buenos consejos diste. Bueno, gracias, hermano, y espero que siempre también estés en la sintonía de la radio, ¿eh? Un abrazo muy grande a la distancia para vos también, hermano, ¿eh?

0: Noticia de último momento. Una explosión de una garrafa deja personas heridas y daños materiales. Una familia sufrió severas quemaduras tras la explosión de una garrafa en una vivienda de localidad de Chipiriri, municipio de Villa Tunari, provincia de Chaparé, departamento de Cochabamba. La onda expansiva causó graves lesiones a los ocupantes y pérdidas materiales de consideración en el inmueble. Vecinos del lugar auxiliaron a las víctimas, mismos fueron también trasladados a un centro médico mientras las autoridades investigan las causas del siniestro. Ay, ay, ay, qué cosas de verdad, esas cosas, ¿no? Tengan, pero tengan mucho, mucho cuidado con las garrafas. Las garrafas viejas está viniendo con un problema en las válvulas. Hay muchas quejas, dice, la garrafa ya no dura ni una semana. Increíble, ¿no? Y de pronto lo apagas y se vacía, pero las válvulas, los seguros, cuando sacas, viene con un segurito aparte, ¿no? Pero cuando ya lo sacas eso, suelta el gas. La válvula es el problema. Tengan, pero mucho cuidado, porque esto de los gas, del YPF, o sea, en los gasimientos, esto deberían de precautelar. Todas esas garrafas ya viejas, chatarras, deben de ya mandar para la fundición. Se deben de fabricar otras garrafas nuevas, ¿no le parece, Elizabeth? Porque yo creo que es un riesgo, un peligro. Hoy en día, estas, ¿cómo puede decir una Neymar? Tojolatas de verdad no sirven. Tengan mucho cuidado con las garrafas viejas, ¿eh? No queremos escuchar los posteriores, otra pérdida de vidas también, ¿eh? La garrafa explotó horrible, horrible de esta garrafa que estamos viendo en las imágenes, como una bomba, ¿eh? Y encima causa el incendio, todo eso, hay que tener mucho cuidado, tengan por ese lado, ¿eh? Tenemos otra noticia, vamos con esto, hablamos de piden dar de baja al militar pega mujeres, hablamos de este coronel Alvarado, porque tiene un sentencia ejecutoriada y por insubordinación. Solicitan que se debe dar de baja al militar Ronald Alvarado por pega mujeres, porque también tiene una sentencia ejecutoriada y ninguna persona puede ejercer un cargo público si tiene una sentencia en su contra, ¿eh? Bueno, son cosas que pasan, ¿no? La verdad, y bueno, a veces da mucho que hablar estas cosas, ¿eh? A ver qué pasa en el ampliado del sector altiplano de los viajeros para el comité ejecutivo de Futecra, acá del Ciudad del Alto. Es ¿cómo se plausible desde todo el punto de vista que tanto nuestras asociaciones, dice, como sectores, lleven de manera orgánica a sus ampliados para poder informar a las bases el trabajo que viene desarrollando frente de la misma, que aquellos generan una cercanía y a la vez también compromiso del directorio y las bases viceversas también, ¿eh? Bueno, esto es lo que está llevándose también el ampliado en Futecra, que en Ciudad del Alto La Paz. Tenemos, a ver qué más tenemos, las últimas noticias que tenemos. Soldados fueron aprehendidos por robar explosivos en cuartel Ingavia, Ciudad del Alto. Cuatro soldados fueron aprehendidos por la sustracción de materiales explosivos del cuartel Ingavia en Ciudad del Alto, informó la fiscalía. Según el primeras investigaciones en robo, se registró el día jueves 10 de septiembre, el día de ayer. Los conscriptos habrían sido sorprendidos cuando trasladaban el material hacia el sector del cementerio, situado detrás de la unidad militar de zona Santiago de Primero, está en el cuartel Ingavia, al otro lado es el cementerio. Ay, lo tengo cuco ahí yo, de verdad, ¿eh? A ver, me hace recordar, porque yo presté mi servicio militar, antes era Tarapacá, ¿eh? Ahora ya sin Gaby, y ahí los condenados, ¿cómo salían? Ay, qué cosas, de verdad. Ayer estaba recordando con Willy a eso, ¿eh? Bueno, así están las cosas. También allá en Potosí, el día de ayer, pues también había un sismo de magnitud 5.9 en el norte de Potosí. No deja daños, ¿eh? Bueno, más Dios siempre tenga... ¿qué podemos decir? Esa palabra, Elizabeth.
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0: Así es, hay que pedir a Dios, nada más, no queda de otra. Vamos con esta última noticia. Ya Nadia Beller acaba de revelar que Fernando Cerimedo entregó a la dirigencia de ADEPCOCA la suma de $500,000, ¿eh? $500,000 en mes de abril 2026. Esto es otra noticia. La verdad, los hermanos allá de ADEPCOCA seguramente en este momento se les debe parar las orejas. Dios mío, ¿ah? Bueno, ya poco a poco, porque esto ya creo que su fecha de vencimiento llega, Elizabeth.
1: Aunque tarde o temprano sale al
0: $500,000. 500,000.

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